establecerá los recursos para atender la emergencia climática. El diputado explicó que la distribución presupuestal resultará insuficiente o resultará insuficiente para las necesidades de la región. Puno enfrenta incendios forestales y escasez hídrica. El diputado cuestionó que solicitaron o el Ejecutivo solicitó un crédito suplementario de 8 mil millones. Del total del 54% se destinará a gasto corriente, es decir, se priorizará el pago de deuda como la adquisición de aviones F-16 del gobierno norteamericano, ¿no? Esa compra no tendría relevancia ante la emergencia del sur del país. El diputado señaló que el presupuesto debería invertirse en atender los incendios y la escasez hídrica. La población afectada requiere respuesta inmediata. La bancada parlamentaria de Puno presentará documento a la presidencia del Consejo de Ministros. El diputado anunció que también entregarán solicitudes a la Secretaría de Palacio de Gobierno. El objetivo sería exigir un presupuesto adicional para la región de Puno. El diputado exigió un bono permanente para los damnificados por los incendios forestales, ¿no? La ayuda se extenderá por lo menos de 6 meses a un año. La solidaridad actual será solo un paliativo de 1 o 2 o 3 días. Los incendios forestales afectarán gravemente, ¿no?, a los hermanos de Calapuja y otras localidades. El diputado lamentó la falta de reacción de las autoridades del gobierno regional. Los pobladores intentaron apagar el fuego por varios días sin éxito, situación que obviamente agrava la situación de emergencia en la región de Puno. La escasez hídrica agrava la situación. En los próximos meses, el diputado advirtió que no habrá lluvias hasta marzo y el periodo agrícola 2026-2027 no tendrá producción. Los animales morirán por falta de agua y alimentos, ¿no? Un panorama desolador en lo que se prevé justamente en este periodo de sequía que se extiende, como bien lo ha dicho Senami y el pronóstico inclusive a nivel internacional, hasta marzo del 2027. El fenómeno del Niño global acentuará sus efectos desde enero del próximo año. El diputado señaló que la situación empeorará conforme avance la crisis climática. La región requerirá medidas urgentes para mitigar las consecuencias. La bancada de Puno solicitará al gobierno regional concertar un diálogo con los parlamentarios y diputados. Anunció una reunión justamente para ver esta situación con el gobernador regional de Puno. El objetivo será coordinar acciones a través del Centro de Operaciones de Emergencia Regional de Puno. Bueno, la verdad no nos espera o no nos aguarda situaciones un poco agradables, amables oyentes, aquí a lo menos en la región de Puno. Según lo que ha pronosticado a nivel internacional, la sequía se va a aplazar hasta mes de marzo del 2027, lo que significa que estamos propensos en este periodo a que haya más incendios forestales en la región de Puno, ¿no? Y este inclusive se vaya a agudizar, porque obviamente el pasto seco es combustible para el avance progresivo del fuego. Como ustedes lo han visto, inclusive en algunas situaciones el fuego ya era incontrolable, ¿no? Saltaba por los encima de los 3 metros, ¿no? En fin, que cubría completamente el cuerpo de cualquier persona, ¿no? Situación que obviamente tiene que poner barbas en remojo a las autoridades, ¿no? Y obviamente los dirigentes, tenientes gobernadores, los dirigentes sociales tienen que también exigirle al gobierno regional qué está haciendo en referencia justamente al tema preventivo, ¿no? Si del gobierno nacional prácticamente hay un presupuesto ínfimo para afrontar esta situación. Desde el estamento regional, ¿qué se está haciendo? ¿Qué se está procurando? ¿No? Había indicado el señor John Nilton Camalipa que estaba a predisposición de la población el uso de las perforadoras para ¿no? El agua inmediata de algún sector de la población. Sin embargo, el trámite era muy burocrático, ¿no? Se tenía que inclusive pedir un permiso a LANA para que obviamente te permita usar el recurso hídrico del subsuelo, ¿no? Pero obviamente este trámite no es pues cosa de un día para otro, ¿no? Te la hacen larga. En fin, no hay aparentemente una previsión en relación a este tema. Esperemos de que puedan sacar alguna conclusión en esta reunión que han pactado, me parece, a las 5 de la tarde del día de hoy, a los diputados por

0: directamente de que pueda iniciar las planificaciones necesarias. El jefe de gestión pedagógica de la UGEL San Román, Severo Sucapuca Chinoapaza, informó que el gobierno nacional ya puso en marcha la resolución ministerial de reglas de conducta de las instituciones educativas del país. La norma contempla la exclusión de estudiantes. La resolución ministerial 613-2026 aprobó los lineamientos para la gestión de la disciplina escolar. La norma clasifica las faltas leves, graves y muy graves. Las infracciones muy graves contemplan hasta la expulsión del estudiante del centro educativo. La norma también dispone la recuperación de la nota de conducta. Los docentes evaluarán el comportamiento de la convivencia y de los estudiantes. Además, se reforzará la autoridad de los maestros y directores de las instituciones educativas. Existe cero tolerancia a la violencia escolar según la nueva disposición, ¿no? Según lo que se ha referido, se fortalecerán las medidas frente al bullying, las agresiones y el acoso sexual. Los procedimientos buscan proteger a los estudiantes y garantizar, ¿no? Garantizar una respuesta oportuna en referencia a este tema que obviamente se está conversando con mucha insistencia en los diferentes niveles de gobierno, amables oyentes, ¿no? Las reglas de presentación personal también forman parte de estas normas. No se permitirán maquillaje, uñas pintadas ni cabello teñido, ¿no? En las instituciones educativas, el cabello corto será exclusivo para los varones, según lo anunciado. El especialista señaló que siempre debe primar el aspecto formativo. Indicó que la familia cumple un rol importante en la educación de los estudiantes. La disciplina debe trabajarse primero antes de aplicar sanciones drásticas. Severo Sucapuca explicó que la norma debe adecuarse a los instrumentos de gestión. El estudiante debe conocer las faltas y las consecuencias justamente referidas a este tema, ¿no? La expulsión será la última fase tras un proceso de trabajo formativo. El jefe de gestión pedagógica indicó que la norma ya está en vigencia. Las instituciones educativas deberán aplicar las disposiciones aproximadamente en 15 días. La presidenta anunció la medida de manera pública. Así lo ha señalado. Hacemos una breve pausa comercial. Retornamos con más.
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0: La hora exacta a nivel nacional, 19 horas con 14 minutos, 19 horas con 14 minutos. Continuamos con más información a través de Pachamama Radio, ¿no? Con la siguiente información. El incendio forestal en Lampa, bomberos denuncian abandono de las autoridades tras 4 días de emergencia. 4 días de iniciado el incendio forestal en Lampa y el distrito de Calapuja. La compañía de bomberos número 53 de la provincia de San Román denunció que las autoridades locales los dejaron sin equipos logísticos ni apoyo. El jefe de la compañía de bomberos, Liufri Sancho Aroco, señaló que el alcalde provincial de Lampa, Heráclides Ojeda Guarillogia, y del distrito de Calapuja, Elías Anselmo Llana Viveros, como los responsables de la falta de dos.

0: votación. Frisancho Aroco indicó que el alcalde de Lampa, Heracles Ojeda Guarillogia, no envió los equipos necesarios para atender la emergencia. Señaló que el jefe de Defensa Civil, Jorge Chávez Checa, tampoco coordinó acciones con los bomberos. No, la compañía atiende el siniestro sin la dotación mínima desde el día sábado. El jefe de la compañía precisó que el alcalde del distrito de Calapuja, Elías Anselmo Llana Viveros, también omitió su responsabilidad con los bomberos. Indicó que las autoridades locales no presentaron en la zona o no se presentaron en la zona del siniestro. Los efectivos trabajan con palos porque los batefuegos se deterioraron tras 3 días de uso continuo. Frisancho Aroco afirmó que la Oficina de Gestión de Riesgos de Juliaca y San Miguel almacena batefuegos que no se utilizan. Señaló que el gobierno regional posee equipos de protección personal guardados en sus almacenes. La compañía número 53 exige que estos implementos sean puestos en uso inmediato. El comandante detalló que más de 20 personas combaten el fuego con 4 unidades vehiculares en la comunidad de Sara. Indicó que el viento cambia la dirección y pone en riesgo al personal. Ayer lograron controlar el 90% del incendio, pero el fuego se reactivó en la punta del cerro. Las llamas ya destruyeron entre 90 y 1000 hectáreas de pastos naturales. Varias cabañas y ganado resultaron afectados por el avance del siniestro. El comandante precisó que varias familias de la zona resultaron damnificados y que el fuego sigue activo en las cabañas cercanas. Es una referencia a esta situación del incendio que se ha registrado justamente este fin de semana, que ha durado básicamente hasta el día de hoy, en la que los hermanos de la compañía Bomberos número 53 ha estado trabajando arduamente. 19 horas con 16 minutos, hacemos un paréntesis. Estamos en contacto con la abogada Diana Basaca, a quien le damos la cordial bienvenida. ¿Cómo está, doctora? Buenas noches.
1: ¿Cómo están? Buenas noches, muchas gracias por la deferencia.
0: Doctora Diana, se ha visto ya en vigencia, porque así lo ha expresado el jefe de gestión pedagógica de la UGEL San Román, algunas normativas, ¿no?, de convivencia escolar, básicamente algunas reglas disciplinarias, ¿no? Llámese este tema de traer los chicos corte de pelo corto, las niñas no deben utilizar maquillaje, no debe haber el pintado del cabello, ¿no?, entre otras situaciones que se vienen reglamentando, ¿no? Tienen las instituciones educativas a nivel del país 15 días justamente para implementar estas reglas de conducta en las instituciones educativas. En fin, doctora Diana, ¿cuál es su posición, ¿no? Si apoyará o no apoyará justamente a disminuir los índices de bullying, de agresión escolar. Creo que ese es el propósito de la iniciativa.
1: Claro. Mire, nos preocupa cómo en las instituciones educativas los casos de violencia se han ido incrementando y la región Puno no es ajena a esa realidad. Estaba revisando el CICEB, que es el portal donde se registra estos casos, y en la región Puno solo en este año hay un reporte de 142 casos entre violencia sexual, física, psicológica. Entonces, ¿qué hacemos? Y entiendo que es una medida, ojo, no estoy en contra, porque ha habido todo un debate respecto a estas propuestas, ¿no? Ninguna persona sensata va a decir estamos en contra, ¿no? Creo que la idea de dar reglas de disciplina está bien, y no es ajeno las reglas. Estas reglas existen en realidad. Por ejemplo, estaba leyendo las reglas del colegio del Liceo Naval de Lima, ¿no?, donde se ha producido un hecho de violencia sexual, donde está prohibido los tintes, los arreglos, las pulseritas, todo. Pero eso no ha impedido que los hechos de violencia se sigan registrando, y peor aún, de violencia sexual. Entonces, un poco mi cuestión, de repente el cuestionar a esta medida es que estamos simplemente agarrando lo superficial, como siempre, ¿no?, generando un debate por un tema que quizás es superfluo, porque estamos hablando de lo cabello, de las uñas. Es importante, hay que darles reglas, sí, pero no estamos solucionando un problema de fondo, que es el tema de la violencia, que es el tema del respeto quizás y de que nuestros niños estén empoderados respecto a sus derechos, respecto a discutir de cuestiones de fondo, respecto a la enseñanza sobre consentimiento, etcétera, etcétera, ¿no? Eso es lo que cuestiono yo en este momento.
0: Y a la vez también, a la par, se está incentivando, se ha iniciado también, algunas observaciones en relación justamente a estos temas, ¿no? Inclusive la presidenta de la República indicaba que finalmente se va a, obligar al padre de familia, ¿no? A que pueda asistir cuando de dirección se le haga un llamado, o caso contrario, ¿no? Tendrá que intervenir el Ministerio Público. Estas iniciativas aportan justamente a la lucha contra la violencia escolar, casos de bullying en las instituciones educativas. ¿En qué medida pueden aportar, doctora Diana?
1: En realidad ya era así, ya es así. Hay unos protocolos que se activan cuando se trata de violencia y eso está, lo conoce muy bien las UGE, las DREF, respecto a qué pasa, por ejemplo, si hubiera un caso de bullying entre estudiantes o de docentes hacia estudiantes. El protocolo ya dice, hay que poner en conocimiento de la UGEL, hay que poner a disposición al profesor, hay que llamar inmediatamente, obviamente, al padre de familia, que es la persona más directa, responsable del menor, e incluso dice que hay que dar cuenta al Ministerio Público, por ejemplo, cuando se trata de estos temas de agresión sexual o de connotación sexual, ¿no? Eso es obligatorio. O sea, nos quieren vender como si estuvieran inventando la pólvora. En realidad, los protocolos ya existen, los padres somos responsables. Está bien, creo yo, en todo caso, hacerles recordar las responsabilidades que tienen los padres respecto a la educación también de los hijos, de nuestros hijos, ¿no? Y incluso yo estaba viendo que en los colegios públicos, y creo que vale la pena preguntarnos, no sé si ustedes han tenido la ocasión de ver de repente a niños que vayan con lo que ellos dicen, ¿no? Con pelos pintados o cosas de ese tipo, ¿no? No lo he visto yo, ¿no?
0: En fin, ¿no? Hay una observación, justamente un debate en relación a este tema, ¿no? Lo cierto es que los casos de bullying, los casos de agresión escolar continúan. Muchos de ellos ni siquiera se informan al portal de CICEB, ¿no? Que es un portal justamente para hacer estas mediciones. Sin embargo, no, muchos casos no están llegando allí, ¿no? ¿Qué se debería hacer? ¿Cuál sería el camino a adoptar? O la recomendación que deberíamos considerar, doctora Diana.
1: Bueno, nosotros como padres de familias somos completamente responsables de cómo estemos orientando, dando valores a nuestros hijos. Eso no está en discusión. Y el trabajo que tienen que hacer en los colegios tiene que ser complementario a esa formación en valores que nosotros les damos. No podemos descuidar a nuestros hijos y quizás estas medidas que ya existían, pero que nos están haciendo recordar, nos ayuda un poco a refrescar esa responsabilidad que tenemos como padres de familia. Hay que pedir que el sistema educativo esté mejor implementado. En los colegios faltan psicólogos, faltan tutores o de repente ni siquiera se preocupan mucho por los estudiantes porque también hay todo un problema de temor de los docentes. Si el docente actúa, probablemente la madre de familia lo va a denunciar o probablemente el estudiante va a exagerar, quién sabe, no será todos los casos, pero va a exagerar en la forma para que el profesor sea sancionado. Y hemos tenido mucho tiempo esta cuestión en la que los docentes no se quieren meter en problemas y prefieren de repente observar de lejos todas estas inconductas. Creo que es importante empoderar a los docentes y de verdad tener reglas claras para que también nuestros niños se puedan conducir, se puedan conducir dentro de las reglas de la sociedad para que sean ciudadanos de bien, ¿no?
0: En fin, es un debate abierto en todo caso, doctora Diana, ¿no? Hay observaciones en relación justamente a mejorar justamente el, ¿no? La convivencia escolar. Y bueno, esperemos de que muchas de las iniciativas puedan lograr este objetivo, ¿no? Que es lo que se quiere finalmente. Doctora Diana, por lo demás, muchas gracias, muy amable por su atención aquí en este medio de comunicación.
1: No, muchas gracias a ustedes y ojo, no solo se trata de darles estas reglas de que las uñas o ver la parte de cómo se están presentando superficialmente, sino de conocer a fondo cuáles son los problemas que estamos teniendo con nuestros hijos, con la educación secundaria, que ojalá no se salga de las manos y que podamos poner un alto pronto, ¿no? Y estas reglas sirvan para ello. Muchas gracias.
0: Muy amable, buenas noches. 19 horas con 25 minutos, no tenemos tiempo para más, amables oyentes. Nosotros también nos despedimos, nos vamos, nos vemos el día de mañana muy temprano. Con permiso, buenas noches.
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6: En Pachamama Radio, 7:27 minutos.
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Muy buenas noches, queridos amigos. Qué gusto volver a encontrarnos en este espacio donde la música nos permite recordar, sentir y, por qué no, soñar un poquito. Soy Nuri y te doy la bienvenida a La Noche y Tú por Puno Estéreo 97.1 FM. Así que acomódate, ponte cómodo y deja que esas canciones te acompañen. Durante estas

0: Dime algo, ¿tú crees en las casualidades o piensas que hay encuentros que simplemente tenían que suceder? A veces, una decisión pequeña, un cambio de planes o un encuentro inesperado pueden darle un giro completo a nuestra historia. Y cuando miramos hacia atrás, quizás entendemos que aquel momento que parecía tan sencillo terminó siendo mucho más importante de lo que imaginábamos.
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0: quienes dicen que cuando dos personas están destinadas a encontrarse, la vida termina cruzando sus caminos de alguna manera. Marcos y Lucía crecieron en barrios vecinos, pero nunca llegaron a conocerse. Pasaron los años y cuando menos lo esperaban, coincidieron en un vuelo que se había retrasado. Lo que parecía una simple espera terminó siendo el comienzo de una historia especial. Hoy, cuando recuerdan aquel encuentro, comprenden que a veces la vida tiene formas inesperadas de sorprendernos. Para esos amores que supieron esperar, vamos con la siguiente canción.
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0: día grandioso. Soy Michael Poon y te voy a contar qué famosos nacieron un día como hoy, 13 de octubre. Hoy es el cumpleaños de Jimin, uno de los integrantes del grupo surcoreano BTS. Sammy Hagar, The Red Rocker, durante 11 años fue el vocalista de Van Halen. Robert Lamb, tecladista de Chicago. Paul Simon. Hello, darkness, my old friend. Se hizo famoso con su amigo Art Garfunkel con el tema The Sound of Silence. Paul Simon solo mide 1.55 m de estatura. Estuvo casado 3 veces. Su actual pareja es la cantante Eddie Brickle. I'm not aware of too many things. I know what I know if you know what I mean. La actriz y cantante Mary Osmond es la hermana de Donny Osmond. Carlos Marín, un integrante del cuarteto Il Divo. Un día como hoy, en el año 2000, las autoridades de Tijuana, en México, le entregaron la llave de la ciudad al gran Carlos Santana. John Forcalli, miembro del dúo England Dan and John Forcalli. Un día como hoy, 13 de octubre de 1984, Stevie Wonder iniciaba la primera de 3 semanas en el número 1 del ranking Billboard con I Just Called to Say I Love You, tema producido por Lionel Richie, que también llegó al número 1 en otros 12 países. 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Un día como hoy, en 1998, Eric Clapton fundó el Crossroads Center Antigua, un centro de desintoxicación de lujo en la isla caribeña de Antigua. El precio promedio por solo un mes de tratamiento bordea los $30,000. Y para terminar, un día como hoy, en el 2008, fue el lanzamiento de Single Ladies, tema que se mantuvo durante 4 semanas en el número 1 de la revista Billboard. 2 años después, también ganó 3 premios Grammy, incluido el de Mejor Canción del Año. 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Ya regresamos con más noticias musicales que ocurrieron un día como hoy.
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0: nombres que pronunciamos en voz baja, nombres que nos traen una sonrisa y otros que todavía nos mueven un poquito el corazón. Quizá tú también tienes a alguien en mente esta noche, alguien que está lejos, alguien a quien no ves desde hace tiempo, o esa persona con la que la vida te volvió a cruzar cuando menos lo esperabas. La noche es buena compañera para recordar esos amores que parecen desafiar el tiempo y la distancia.
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0: veces, escuchar una voz querida o recordar un abrazo puede cambiar por completo nuestra noche. Son esos pequeños detalles los que recuerdan que no necesitamos grandes cosas para sentirnos acompañados. Gracias por permitirnos estar contigo en este momento del día. Qué bonito que podamos compartir, aunque sea a través de la radio. Un ratito de buena música y buenos sentimientos.
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0: Las promesas que hacemos desde el corazón tienen un significado especial. Algunas nacen en una conversación, otras en una despedida y otras bajo la luz de la luna. Pero lo más importante no es solamente decirlas, sino demostrar con el tiempo que nuestras palabras eran sinceras. Porque el cariño también se construye con pequeños gestos, con presencia y con la decisión de seguir caminando juntos.
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programación por unos instantes para unos breves consejos comerciales. Quédate con nosotros. Ya regresamos a Puno Estéreo 97.1 FM. ¿Sientes esa brisa? 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

0: Seguimos acompañándote a través de la señal de Puno Estéreo 97.1 FM, llegando a distintos rincones de nuestra región para hacer más agradables tus noches. Gracias por elegirnos, por escucharnos y por permitirnos formar parte de tus momentos de descanso. Soy Nuri y esto es La Noche y Tú, un espacio para compartir las canciones que nos recuerdan que el corazón también tiene sus propias historias.
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0: Don Humberto me contaba con una sonrisa que cada noche le canta la misma canción a Doña Carmen. Es una canción muy especial para los dos, porque le recuerda aquel atardecer junto al lago en el que él le pidió que se convirtiera en el amor de su vida y que compartiera su vida con él. Hace ya más de 40 años. ¡Guau! ¡Qué bonito, ¿verdad? Que después de tanto tiempo, una canción siga teniendo el mismo significado y que un recuerdo pueda conservarse con tanto cariño. El verdadero amor y el verdadero no se miden solamente en años, sino en todo lo que dos personas han construido juntas.
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Si esta noche la nostalgia toca tu puerta, no tienes que luchar contra ella. A veces extrañamos a alguien, recordamos una etapa de nuestra vida o volvemos mentalmente a un lugar donde fuimos felices. Y está bien, también podemos mirar esos recuerdos con cariño, agradecer lo bonito que vivimos y permitirnos seguir adelante sin olvidar lo que significaron para nosotros.

0: Cuando termina el ruido del día, muchas veces aparecen esos pensamientos que habíamos dejado para después. La noche nos da un espacio para mirar hacia adentro, reconocer lo que sentimos y escuchar un poquito más de atención a nuestro corazón. Y aquí en Puno Estéreo 97.1 FM seguimos acompañándote con canciones que nos permiten hacer una pausa y disfrutar de este momento.
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0: Qué bonito es encontrar un espacio donde podamos detenernos, recordar y simplemente sentir sin tener que explicar todo lo que nos pasa. A veces una canción nos ayuda a expresar lo que no sabemos decir. Otras veces nos da la tranquilidad que necesitábamos. Gracias por compartir esta noche con nosotros y por permitir que la música sea parte de tus momentos de calma.
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0: martes va llegando a su final. Y me quedo con la alegría de haber compartido contigo estas historias y canciones. Soy Nuri y quiero invitarte a que mañana volvamos a encontrarnos en este mismo espacio. Que descanses, que tengas una noche tranquila y que guardes en tu corazón los recuerdos que te hagan bien. Esto fue La Noche y Tú, por Puno Estéreo 97.1 FM. Feliz descanso y hasta mañana.
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9: Cinco de la mañana con un minuto, amables oyentes, 5:00 a.m. Tenemos información de lo último ocurrido en estas últimas 24 horas, amables oyentes. Atención, hoy es miércoles 14 de octubre del año 2026, año de la esperanza y el fortalecimiento de la democracia. Usted nos escucha a través de nuestra multiplataforma informativa en los 850 de la amplitud modulada, www.pachamamaradio.org y redes sociales. Atención, amables oyentes, atención, personal de la compañía de bomberos 42 de la ciudad de Puno controló un incendio de totorales registrado la noche de este último 13 de octubre del año 2026, ¿no? En las orillas del lago Titicaca, frente a la Universidad Nacional del Altiplano. El siniestro movilizó a más de 20 efectivos bomberiles. Continuamos con la ampliación de nuestros titulares. Atención, lo siguiente: la primera entrega de ayuda humanitaria por el incendio del distrito de Calapuja, provincia de Lampa, beneficiará solamente a unas 20 personas, pese a que 141 viviendas resultaron afectadas. El gobierno regional trasladó módulos de viviendas y alimentos, priorizando casas habitadas, mientras se reportó la pérdida de 65 ovejas y 34 vacunas, según informó el jefe regional de gestión de riesgos y desastres, John Nilton Camalipa. Más información, atención, amables oyentes, más información. Dos sujetos armados sembraron el miedo del mediodía en pleno Jirón Jáuregui, a media cuadra de la plaza de armas de la ciudad de Juliaca, donde interceptaron a una pareja, lo golpearon con armas de fuego y le arrebataron una mochila donde presuntamente contenía dinero en efectivo, sin que la policía de tránsito advirtiera el asalto. Vecinos y dirigentes del centro poblado de Alto Puno protestaron frente a la Municipalidad Provincial de Puno y exigieron declarar la ruta libre y en emergencia el transporte urbano ante el alza del pasaje a 1.50 sol. Además, denunciaron maltrato a escolares, ancianos y gestantes y pidieron modificar la normativa y mantener la tarifa del servicio a 1 sol. Música. Continuamos con más información. Mientras las familias de Calapuja enfrentan las consecuencias de un incendio forestal de grandes proporciones, las organizaciones juveniles de la Red Intercorum y Jóvenes por Juliaca iniciaron una jornada solidaria para reunir alimentos y ayuda destinada a los damnificados del distrito ubicado en la provincia de Lampa, región de Puno. Continuamos con más información. La obra del bypass de la salida Cusco nació con la idea de mejorar la circulación vehicular en Juliaca. Sin embargo, tras tras más de 4 gestiones ediles, incluida la de Óscar Cáceres Rodríguez, el proyecto se convirtió en el principal problema de congestión. Cirilo Zunipuma, integrante del comité de gestión, denunció el abandono de esta infraestructura vial. Continuamos con más información. Un automóvil Nissan de color plomo terminó empotrado en la berma central de la avenida Tambopata, en la intersección de la avenida Santa Rosa, en Juliaca. Y un nuevo incidente que vuelve a poner bajo cuestionamiento la responsabilidad de algunos conductores, mientras testigos señalaron que el chofer habría estado en estado de ebriedad. 5 de la mañana con 06 minutos. Mientras el diputado por la región de Puno, Vladimir Sonco, llegó a Calapuja con las manos vacías y se dedicó a pedir apoyo, la agrupación Los Originales Yaritos y su bella Chinita llevó pacas de forraje a 5 comunidades afectadas por el incendio forestal, demostrando que la solidaridad también se expresa con acciones concretas. Continuamos con más información. El diputado César Hugo Tito Rojas denunció que de los 5.000 millones aprobados para afrontar el fenómeno del Niño en el país, la región de Puno recibiría solamente 21 millones, así lo señaló durante una entrevista, manifestando que la congresista o los congresistas de la bancada de Puno ya preparan las gestiones para ampliar este presupuesto. El jefe de gestión pedagógica de la UGEL San Román, Severo Zucapuca Chinoapaza, informó que el gobierno nacional ya puso en marcha la resolución ministerial de reglas de conducta en las instituciones educativas del país. La norma contempla la expulsión de estudiantes, ¿no? La resolución ministerial 613-2019 aprobó los lineamientos para la gestión de la disciplina escolar. A 4 días de la iniciativa, el incendio forestal en Lampa y el distrito de Calapuja, la compañía de bomberos número 53 de San Román denunció que las autoridades locales lo dejaron sin equipos logísticos ni apoyo. El jefe de la compañía, Liufri Sancho Aroco, señaló que el alcalde de la provincia de Lampa, Heraclides Ojeda Guarillojia, y del distrito de Calapuja, Elías Anselmo Llana Viveros, como responsables de la falta de dotación. El dirigente Ramiro Díaz Tupa exigió la reactivación de la investigación policial tras la desactivación del grupo Terna en la provincia de San Román. Díaz Tupa advirtió que la medida deja sin inteligencia operativa la región de Puno y la solicitó al Ministerio del Interior reemplazar ese equipo con personal capacitado. El abogado Henry Salinas denunció en San Román que los incendios forestales en Puno son provocados de manera dolosa y exigió investigaciones para sancionar a los responsables. Señaló que las penas oscilan entre 4 y 12 años por concurso de delitos durante una entrevista realizada el fin de semana en la provincia. El vicepresidente del Tribunal Constitucional, Luis Pacheco Serga, afirmó en Juliaca que el organismo no tiene lineamiento político, pese a que el Congreso fue elegido por los miembros del Congreso, señaló. Pacheco Serga respaldó el discurso de la presidenta Keiko Fujimori contra el Poder Judicial y respaldó sus cuestionamientos a la lentitud de los procesos en el Poder Judicial. Los maestros del SUTE Puno se sumarán a la protesta convocada por este miércoles 14 de octubre contra el alza de combustible y de los pasajes por considerar que estos incrementos afectan a la economía familiar. Así lo informó el secretario provincial del gremio, Leoncio Álvarez, quien cuestionó la falta de acciones de las autoridades. Autoridades y tenientes gobernadores de la provincia de Huancané exigen culminar a los expedientes técnicos de las carreteras Huancané, Huatazani y Chunguiaguillo, Vilquechico. Sin embargo, el gobernador regional de Richard Anco no asistió a una reunión pactada para este martes 13 y los representantes solo fueron atendidos por un funcionario sin obtener fechas concretas para estas obras, informó el presidente de la Asociación de Autoridades de la Zona Norte en Huancané, Jaime Miramira Condori. 5 de la mañana con 10 minutos, amables oyentes. 5 de la mañana con 10 minutos. Esto es Pachamama Radio, primera edición informativa. Nos vamos con información del índole nacional.
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9: Atención a información nacional a esta hora, amables oyentes. De acuerdo con el Ministerio Público, los hechos investigados demuestran grave corrupción judicial durante el periodo en el que el Peirano fue presidente de la Corte del Callao. El Ministerio Público solicitó una pena de 16 años de prisión contra el ex juez superior Daniel Adriano Peirano Sánchez, quien fue presidente de la Corte del Callao entre 2011 y 2012, en el marco del proceso judicial por el caso vinculado al Fundo Oquendo. Más información, Diana González, directora ejecutiva del Programa Nacional de Becas y Crédito Educativo PRONAPEC, informó que se ha establecido un nuevo reglamento de la institución orientando a reforzar la excelencia académica, la meritocracia y la pertinencia de las carreras financiadas por el Estado. En ese contexto fue sometido a consulta pública y recibió más de 15.000 aportes, teniendo una de sus fines fortalecer el compromiso de servicio al país. Continuamos con más información. La presidenta de la República, Keiko Fujimori, sobrevoló la provincia de Calca en la región Cusco, la cual viene siendo afectada por incendios forestales, y confirmó que se ha logrado controlar dos siniestros. Esta mañana hemos sobrevolado con el helicóptero que ven atrás, con el general FAP Luis Cortijo, la zona de Calca, donde hemos podido ver que habían dos incendios de esta mañana. Ya se pudo controlar, indicó la mandataria. Continuamos con la información a través de Pachamama Radio. Julio Midolo, abogado del exmandatario Pedro Pablo Kuczynski, dijo este lunes que su cliente podría solicitar un pedido de indemnización contra el Estado luego de que el Poder Judicial ordenara a la Fiscalía concluir la investigación por presuntos aportes irregulares en su campaña presidencial del año 2016.
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9: La hora exacta a nivel nacional, 5:13 minutos en Washington. El Departamento de Justicia de Estados Unidos anunció este martes medidas coordinadas entre una red de presuntamente ayudaba a trabajadores informáticos norcoreanos a seguir empleados remotos en una de las 70 empresas norteamericanas para generar ingresos destinados a Corea del Norte. Continuamos en El Salvador. El presidente de El Salvador, Nayib Bukele, afirmó este martes que su gobierno tiene un plan de liberación anticipada y condicional para los reos detenidos durante un régimen de excepción que colaboraron con las pandillas maras mientras vivían bajo el yugo de las estructuras, lo que podría beneficiar cerca de la mitad de los detenidos que son acusados de ser colaboradores de las llamadas maras. Continuamos con más información en Pekín. La Armada China anunció este miércoles el despliegue de un grupo de combate encabezado por el portaaviones Liaoning hacia el Pacífico Occidental para realizar ejercicios militares en una nueva misión de entrenamiento en la región después de las maniobras anunciadas el pasado mayo. Continuamos con más información en Bogotá. La alcaldía de Medellín y el noroeste de Colombia inició este martes la demolición de una casa del fallecido narcotraficante Pablo Escobar.
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9: De drogas, la realización de estos actos se ha previsto justamente en el marco de la continuidad de las investigaciones de este emblemático caso.
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las inmediaciones de la Universidad Nacional del Altiplano, ¿no? Al frente mismo de esta Casa Superior de Estudios, se iniciaba, ¿no?, una situación de incendio forestal, ¿no? El día de ayer en la noche, cuando se han activado las alarmas nuevamente aquí en la región de Puno, ¿no? Obviamente, este incendio forestal no es fortuito, no es vamos a llamarlo así, provocado por la naturaleza, sino hay, vamos a decirlo de la siguiente forma, sujetos, ¿no? Personas que deberían ser denunciadas y procesadas por este delito y cumplir una pena de aproximadamente 12 años. 12 años de cárcel por un concurso de delitos que se cometen cuando uno incendia de esta manera el fuego. Y obviamente este fuego incendiado trae consecuencias gravísimas, como lo que está ocurriendo en este momento en 9 distritos de la región de Puno, que han sido afectadas por estas situaciones de incendio forestal en la región de Puno, ¿no? Por eso nuestro deber como ciudadanos, como vecinos, es denunciar a estos malos sujetos, porque hay una, en este momento, gran afectación. Es más, cabezas de ganado se han perdido. A ver, ¿quién le va a pagar a este ciudadano, a este vecino, su cabeza de ganado, su ovejita, ¿no? ¿Quién le va a hacer, digamos, el aporte económico a las personas que hoy por hoy han perdido todo su sustento de vida? Han perdido su chacra, han perdido sus hectáreas de pastizales. Inclusive algunos tenían preparado para la época de la sequía, algunos forrajes, ¿no?, para los animales. Todo se ha consumido en el fuego y los ha dejado a algunas familias o decenas de familias sin una casa, sin una vivienda, ¿no? Y en este momento el gobierno regional de Puno tiene problemas justamente para ayudar a estas familias. En todo caso, por las graves consecuencias que trae iniciar un incendio, consideramos desde Pachamama Radio que las personas que la inician deben cumplir con cárcel. Y está en la responsabilidad de las autoridades ubicar quién ha iniciado estos incendios. Las denuncias penales de forma inmediata a estas personas que, ¿no?, incendian ¿no? Y ocurre este tipo de tragedias. En fin, ¿no? Ha sido bastante grave lo que ha ocurrido este fin de semana y parte también de la semana de inicio de el mes de octubre, ¿eh? Muy grave, ¿no? Y lo ocurrido, sin duda, en la Universidad Nacional del Altiplano, ¿no? Se han quemado algunas totoras allí. Hay consecuencias, ojo, hay consecuencias. El personal de la Compañía de Bomberos número 42 de Puno controló incendio de totorales registrado la noche del 13 de octubre en el 2026 en las orillas del lago Titicaca, frente a la Universidad Nacional del Altiplano. El siniestro movilizó a más de 20 efectivos bomberiles. Informaron que los bomberos que participaban en el simulacro nocturno cuando recibieron el reporte de incendio. Tras 3 unidades de agua se trasladaron hasta la zona fangosa ubicada a 300 metros de la avenida Sequicentenario, donde las llamas consumieron gran cantidad de pastizales. La emergencia fue controlada por más de 40 minutos de trabajo. 40 minutos de trabajo. La ausencia de viento evitó que el fuego se propagara con mayor rapidez hacia otras áreas del malecón. ¿Qué hubiera ocurrido si es que hubiese habido fuerte ventarrón de viento? A ver, se hubiera propagado rapidísimo. Ni siquiera hubieran podido controlar los amigos bomberos. Es una zona de totora, ¿no? De gran cantidad. Imagínense ustedes, hubieran podido correr riesgo las viviendas colindantes. En fin, ¿no? La ausencia de viento evitó que el fuego se propagara con mayor rapidez hacia otras áreas del malecón. Los efectivos removieron escombros para
descartar focos que pudieran reavivar.

Durante las labores de extinción, los bomberos hallaron varios cachorros atrapados entre la ceniza. Un perrito de color negro fue rescatado con vida y trasladado de urgencia a la clínica veterinaria del centro de Puno. Otros animales fallecieron quemados. No, estos perritos que lamentablemente callejeros que tienen pues sus ocasionales viviendas entre las totoras, ¿no? Sobre todo cachorros. Han sido quemados vivos, ¿no? Han sido quemados vivos por este incendio forestal, ¿no? De mediana magnitud, ¿ah? ¿Eh? Mediana magnitud. Para controlar este incendio han tenido que pasar 40 minutos. La compañía de bomberos ha tenido que trabajar. Uno de los integrantes de la compañía de bomberos lamentó que los animales indefensos sufran las consecuencias de incendios provocados. Es penoso ver cómo estos cachorros pierden la vida por personas insensibles que queman las totoras, declaró la autoridad bomberil durante la transmisión. Las autoridades coordinaron acciones con la Fiscalía de Prevención del Delito y la Policía Nacional para investigar las causas del siniestro. Los bomberos advirtieron que estos incendios se reavivan horas después en la zona de donde ocurren, ¿no? Generalmente los efectivos enterraron a los cachorros fallecidos en el lugar y confirmaron que la emergencia quedó controlada. El personal permaneció en la zona para atender cualquier nueva alerta durante la noche en la ciudad de Puno. Esto ocurrido entonces, ¿no? Aproximadamente a las 8 o 9 de la noche, ¿no? Se informaba sobre una situación de emergencia, no, al frente de la Universidad Nacional del Altiplano. Felizmente, los compañeros, los amigos bomberos han acudido oportunamente, han podido apagar el siniestro y ya se tiene resuelto el problema. Sin embargo, la consulta es, ¿quién inicia estos incendios? ¿Por qué lo hace? ¿No? En fin, esperemos de que las autoridades puedan identificar a una de estas ciudadanos que están cometiendo un delito, puedan procesarlos porque la pena no es menor, ¿no? Son 12 años de cárcel aproximadamente que podrían ser sentenciados, ¿no? Según la responsabilidad y la gravedad del incendio, obviamente, ¿no? Se realizan todas las situaciones de sanciones también, penales y también administrativas, ojo con eso. Muy bien, vamos a continuar con más información. Nos vamos con lo siguiente. Antes, me dicen, nos vamos a la pausa comercial, 5 de la mañana con 25 minutos.

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10: 5 de la mañana con 28 minutos, amables oyentes. 5 de la mañana con 28 minutos. No se quede 5 minutos más en la cava. Levántese, amable oyente. Levántese, hermano, hermana, ¿no? Hay que continuar o iniciar el día con Pachamama Radio. Nos vamos con información. Está David Mamani desde Mo. David, infórmanos qué está ocurriendo en Mo en este momento. Adelante, te escuchamos.
11: Gracias, compañero, por el pase. Pachamama Radio informa desde la provincia de Mo. En este momento, informales de que el cielo moeño completamente despejado, aún todavía vienen siendo con la amenaza, con las bajas temperaturas, ¿no? A valores negativos. Por otro lado, informarles de que candidatos a la alcaldía de los centros poblados se preparan para las actividades proselitistas. El panorama político empieza a moverse, esto del centro poblado de Huaraya, específicamente de este centro poblado de Huaraya, del 17 provincia de Mo. Comentamos de que candidatos de diferentes partidos y movimientos políticos.
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11: Diferentes parcialidades, comunidades y sectores con miras a las elecciones municipales de los centros poblados 2026. Para ello queremos informarles candidatos confirmados al centro poblado de Huaraya: Martín Cañasaca Paisaca, del partido Perú Primero; Alexander Durán Quispe Tito, del partido País para Todos; Vidal Juan Choquehuanca Cuacalla, del partido Ahora Nación; 13 candidatos competirán. Para ello se espera que en los próximos días se presenten oficialmente sus listas, plan de trabajo y propuestas para el desarrollo del centro poblado de Guaraya, del distrito y provincia de Emo. Desde muy informado, David Mamanichoque, Pachamama Radio, la voz del sur andino.
10: Desde la provincia de Emo nos dirigimos hasta Quilcapunco. Está nuestro colega y compañero Rufino Paredes con la información. Adelante, buenos días, Rufino.
13: Buenos días, compañeros, buenos días en la región de Puno. Quilcapunco amaneció con el cielo completamente despejado y con un intenso frío de helada, hasta con hielo en esta madrugada, como estuviéramos en los meses anteriores. Por otro lado, tenemos información de que ayer habría fallecido un distinguido ciudadano conocido como Grimaldo Apazacalla, hijo de el primer poblador de la área urbana de Quilcapunco, y falleció en la primera casita de 1970, uno de los personajes que ha sido también, entre tanto, su señor padre como autoridad y como hijo, ha cumplido también algunas funciones importantes en la localidad de Quilcapunco, y la población se encuentra muy consternada por el fallecimiento del personaje que muchas veces ha hecho actividades importantes en servicio al pueblo. Informó desde Quilcapunco para Desli Profino Pachamama Radio, la voz del sur andino.
10: 5:32 Continuamos con más información a través de Pachamama Radio. Continuamos entonces con la información desde nuestros corresponsales. Atención, continuamos en todo caso. Antes nos vamos con la siguiente información de forma inmediata. Primera entrega de ayuda humanitaria por el incendio del distrito de Calapuja, provincia de Lampa, beneficiaría solamente a unas 20 personas, pese a que 141 viviendas resultaron afectadas. El gobierno regional de Puno trasladó los módulos de viviendas y alimentos, priorizando casas habitadas, mientras se reportó la pérdida de 65 ovinos y 34 vacunos, según información del jefe regional de gestión de riesgo y desastres, John Nilton Camalipa. El gobierno regional trasladó módulos de viviendas y alimentos en un camión, pero su capacidad limita la entrega mientras se identifica a las familias con viviendas habitadas en la zona afectada. El funcionario, que de acuerdo al marco normativo, las viviendas temporales no acceden a una intención a una situación de emergencia, aunque las habitadas sí reciben prioridad. Además, los bienes de ayuda ya están listos, pero no pudieron focalizarse porque el personal tuvo que proteger las viviendas de uno de los sectores afectados, donde el incendio se reavivó tras haberse generado días antes. Entre la pérdida figuran 65 ovinos, 34 vacunos, que Camalipa atribuyó en parte a los pobladores que dejan de lado sus bienes o no dan importancia al riesgo, pese a reconocer fallas en la comunicación. Finalmente, el funcionario exhortó a la población a evitar las quemas cerca de pastizales y organizarse para actuar ante cualquier foco de incendio. Asimismo, señaló que el gobierno regional continuará evaluando las viviendas habitadas para priorizar la entrega de ayuda en medio del alto riesgo de incendios forestales en la región. Continuamos con más información y estamos en contacto con nuestro colega y compañero John Arucutipa, aquí en la provincia capital de Puno. John, ¿cómo estás? Buenos días. Infórnanos qué es lo que está ocurriendo aquí en Puno. Adelante, te escuchamos.
14: Muy buenos días, Reinaldo. Muy buenos días con la región de Puno. Queremos indicar a los radioyentes de Pachamama Radio que a estas horas de la mañana el cielo está completamente despejado y están saliendo los primeros rayos solares, pero sí hay una gran sensación de frío, ¿no? Es por ello también que recomendamos para que puedan salir abrigados de sus viviendas, ¿no? Pero bueno, hay que darles cuenta a los radioyentes de Pachamama Radio que el día de ayer se ha iniciado o se ha registrado un dantesco incendio en la avenida Quicentenario, ¿no? Precisamente en el frontis del Estadio Monumental de Laguna Puno, ¿no? En donde varios metros han sido afectados de pastizales y de totorales. Ante ello, pues, la compañía de bomberos número 42 ha acudido a este lugar para poder sofocar este incendio, ¿no? Lo que han detallado, ¿no?, el oficial a cargo de apellido Solórzano, es que este incendio habría sido provocado por mano humana. Sin embargo, no habrían atrapado al que ha iniciado este incendio, ¿no? Es por ello que ha exhortado a la Fiscalía de Prevención del Delito a que puedan actuar ante las cantidades de incendios que se están registrando en varias zonas de la provincia de Puno, ¿no? También ha detallado que varios perritos, varios canes han salido afectados, ¿no? Entre algunos han sido consumidos por las llamas del fuego. Sin embargo, han podido rescatar a un cachorro que ha sido evacuado hacia una veterinaria previo encuentro también con los profesionales para que éste pueda salir de los males que le afectaban debido a este incendio, ¿no? Lamentable situación la que se viene dando también aquí en la provincia de Puno en razón a que continúan, ¿no? Continúan los incendios y pues no se captura un responsable también. Es por ello también que ese comandante ha exhortado a la ciudadanía a poder denunciar a estas personas que están iniciando estos fuegos y también ha recomendado a que justamente no se inicien este tipo de fuegos que a la vez pues salen de control y ocasionan estas tragedias, ¿no? Bueno, esta es la información que podemos darles a estas horas de la mañana, información desde Puno, Pachamama Radio, la voz de Surandino.
10: La hora exacta, 5 de la mañana con 36 minutos. Continuamos con más información, ¿no? Lo siguiente, aquí en la región de Puno, en Juliaca, ha pasado esto. Han sentenciado a más de 6 años de cárcel al albañil que dejó su labor para conducir camión repleto de contrabando. El juzgado colegiado supraprovincial de San Román de Juliaca ha condenado a 6 años y 10 meses de prisión al ciudadano de iniciales MTC, ¿no?, quien fue detenido transportando cajetillas de cigarrillos en diversas marcas extranjeras, cuyo valor asciende a 8.641.240 soles, incurriendo en el delito de contrabando. El juicio oral se conoció que la detención se produjo el 9 de junio del año pasado en curso, ¿no?, tras una persecución policial que culminó en un grifo del centro poblado de Ayabacas, distrito de San Miguel, provincia de San Román, en circunstancias de que Trujillo realizaba maniobras temerarias a bordo de un camión de placa de rodaje Z3A 807. Durante aquella intervención, los agentes hallaron la unidad repleta de cajetillas de cigarrillos y al solicitar la documentación, ¿no?, este ciudadano no supo sustentar la posesión de dicha mercadería, por ello procedieron con su detención y trasladaron la unidad al almacén de aduanas para las diligencias. Por estas consideraciones, los magistrados Carlos Arturo Arias Arenas, Eloy Uber Huaranca Rodríguez y Luis Gerson Charaja Cruz, que integran el juzgado colegiado, impusieron la sentencia que cumpla su condena en el penal de Juliaca hasta el año 2033, ¿no? Además, pagará la suma de 40.000 soles como reparación civil al Estado peruano, ¿no? Ha sido sentenciado entonces una persona dedicada, ¿no?, al oficio de albañil, ¿no?, a 6 años de cárcel por conducir un vehículo repleto de contrabando. Ha sido sentenciado por el delito de contrabando. Muy bien, continuamos con más información. Nos vamos hasta Lampa. Está nuestro compañero Leopoldo Jaén. Adelante, Leopoldo, te escuchamos.
15: Buenos días, Reinaldo. En los estudios Lampa, Ciudad Monumental, para informarles, Froilán Mamani Ramos, presidente de la Federación de Folclore y Cultura de la provincia, anunció los preparativos para la festividad de la Virgen Inmaculada Concepción de María en la capital de la Ciudad Monumental para el próximo 8 de diciembre. El día de la bajada de la Virgen de su camerino, por costumbre y tradición, se realiza el día 6 de diciembre en horas de la tarde. Este mismo día está programado la realización de la elección de la segunda vuelta para elegir al presidente y vicepresidente de los gobiernos regionales, que podría dificultar esta actividad. Para el presente año participarán más de 29 conjuntos folclóricos entre autóctonos y traje de luz. Por otra parte, Defensa Civil ha prestado declaraciones. En la reunión provincial de Defensa Civil acordaron mantener en alerta permanente al personal de las instituciones integrantes para responder de inmediato ante los incendios forestales que afectan a comunidades y distrito de Lampa. Entre los acuerdos está por gestionar la declaratoria de emergencia ante el Consejo Municipal para agilizar la adquisición de materiales e insumos, dotar de combustible a la compañía de bomberos y coordinar acciones con el gobierno regional, la Policía Nacional, el Ejército y otras instituciones. El reporte preliminar de Defensa Civil es hasta el momento 3.000 hectáreas de pastizales quemadas y más de 35 viviendas que fueron afectadas en las comunidades de los distritos de Lampa y Calapuja. Las que más perjudicados fueron Guaral, Central, Queto, Marno, Lamparaquén, Sutuca, Urinceya, Sutuca, Nancea, Laguna Colorada, Tañucagua Central, Tañucagua Joven, Cacrapi, Caquingora, Isla Camaquén y Capani y Estrella del distrito de Calapuja. De igual manera, acordaron impulsar las gestiones para implementar la sede de la compañía de bomberos en esta localidad para fortalecer la capacidad de respuesta ante futuras emergencias. Exhortan a la población a evitar la quema de basura y pastizales, así como cualquier actividad que pueda provocar incendios, priorizando la atención de la emergencia y el apoyo a las familias afectadas. En Lampa, Leopoldo Jaén, Umpiri, Pachamama Noticias, la voz del sur andino.
10: Continuamos con más información, amables oyentes. En Lampa se ha reunido efectivamente, ¿no?, para la fotografía, ¿no? Es lo peor de todo, solamente para la fotografía, las autoridades de Lampa. Vamos a conversar sobre este tema, ¿no?, y los acuerdos que han llegado, ¿no? Ahí estaba justamente el señor Heráclides Ojeda, que desapareció el fin de semana, no contestó a nadie. Vamos a conversar de este tema y vamos a hablar fuerte y claro sobre ello. Muy bien, nos vamos con más información, seguimos con más información, amables oyentes. Se ha desarrollado una situación también en Atuncoya. Vamos a recibir la información entonces a través de Julián Quispe. ¿Cómo estás, Julián? Adelante, te escuchamos.
16: Compañeros, tenga muy buen día. Nuestra información, 4 años más, quedó frustrado el proyecto de saneamiento del Centro Poblado Turístico Gumayo Sillozana del distrito de Atuncoya. Este proyecto se dio inicio en el periodo 2018-2022, cuando estuvo de alcalde el señor Erasmo Quispe Apaza, quien, con muchas reuniones con sus pobladores, pudo elaborar el perfil técnico, subsanando las observaciones con la Oficina Desconcentrada de Cultura Puno. Al cabo de su gestión, pudo elaborar el expediente técnico y hasta el momento quedó frustrado. El actual alcalde no puedo hacer nada para continuar con este proyecto tan importante. Los pobladores de este centro poblado esperan que el próximo alcalde podría continuar con este proyecto a fin de tener este proyecto de saneamiento. En Atuncoya, Julián Pisto, Pachamama Radio, La Voz del Sur Andino.
10: 5:43, 5:43, estamos en contacto ya en este momento con nuestro colega y compañero Nicolás Huanca en Calapuja. Nicolás, adelante, te escuchamos muy atentamente, adelante.
17: Gracias, muy buenos días. Información desde el distrito de Calapuja. Pobladores del distrito de Calapuja esperan más apoyo después de este devastador incendio. Los pobladores de las comunidades de Chacrapi, Caquingora, Isla Camaquén, Capani, Estrella y Sare hacen un clamor esperando una ayuda en estos momentos difíciles, tanto para los animales como para las personas damnificadas, con abrigo, alimentos, también medicinas, tanto para animales como para las personas afectadas. Los hermanos que de bien corazón llegaron desde el día domingo, el día lunes, hasta el día de ayer, trayendo apoyo como agua, alimentos, vacas de avena para los animales, a quienes las autoridades comunales agradecen, y desde esta corresponsalía también nuestro agradecimiento. Pero no fue suficiente. Esperamos de que más hermanos caritativos.
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17: Gobernadores y presidentes de las comunidades para dar el apoyo directo a las personas que realmente necesitan. Por otro lado, el día de ayer en horas de la tarde, el alcalde del distrito de Calapuja, Elías Llana Viveros, realizó un breve informe sobre los daños causados por este incendio, en la que reportó 3.850 hectáreas que fue afectado en todo el distrito, 69 hectáreas de cultivos, de pastos cultivados, y 141 viviendas afectadas. También se reportó 34 cabezas de ganado vacuno y 65 de ovino que fueron muertos, 900 pacas de avena forrajera que fueron quemadas en el campo. También manifestó 3 personas mayores afectadas en su salud y 2 niños con quemaduras que serán atendidos oportunamente. Este informe pienso de que es a un 50 a 60% de reporte de todas las comunidades afectadas. Hoy variará este número seguramente con la consolidación de los daños causados. Informó desde Calapuja Lampa, Nicolás Huanca, Pachamama Radio, La Voz del Sur Andino.
10: Nicolás, a ver, es una consulta, Nicolás. El día de ayer se ha reunido en la provincia de Lampa el señor alcalde provincial Heráclides Ojeda Guarillojia, juntamente con la plataforma de defensa civil. Ya el señor Heráclides se ha trasladado a la zona, ha estado en Calapuja evaluando la situación en este distrito también afectado por este incendio forestal.
17: Por lo que sabemos, no se ha visto su presencia del alcalde de la provincia de Lampa, a no ser que ha podido estar en otro momento. Desde que está haciendo el monitoreo, no se ha visto, y peor aún, la manifestación del alcalde Elías Llana Viveros manifestó de que solo las coordinaciones es por vía teléfono con el alcalde provincial, es lo que manifestó el día de ayer.
10: No hay intención entonces de solucionar el problema, pese a que para la fotografía en su cuenta oficial la municipalidad saca y dice, pues no, estoy reunido, estoy preocupado, estoy trabajando. Entonces, en el plano de ya la actitud de hacer las cosas, no está sucediendo entonces, Nicolás.
17: Sí, como ayer en los reportes manifestábamos de que la ayuda de las autoridades y de las instituciones públicas no ha llegado. La ayuda fue más de los hermanos de buen corazón, especialmente de los hermanos de la ciudad de Juliaca. Uh-huh. No se ha visto más de ninguna institución pública.
10: Uh-huh. En fin, me da una pena, profunda pena, Nicolás. Muchas gracias, muy amable. Manténnos informados.
17: Gracias. Nuevamente agradecer a todos los hermanos que han estado muy pendientes de los hermanos de Calapuja. Gracias, de verdad.
10: A ti, Nicolás, por mantenernos informados. Sin tu reporte realmente no hubiéramos podido conocer la magnitud de lo que ha sucedido allí en Calapuja. Muchas gracias y buenos días. La hora exacta a nivel nacional, 5 de la mañana con 48 minutos. Continuamos con más información. Nos vamos hasta el siguiente distrito, Huacuyani. Está Daniel Caljaro. Adelante, Daniel, te escuchamos. Buenos días.
18: Muy buenos días a la región de Puno, Pachamama Radio, en Juran desde el distrito de Huacuyani. Ayer martes 13 de octubre en la cancha taurina del distrito se realizó la gran correa de toros. Lo sorprendente fue es que el toro de muerte se ha escapado saltando y rompiendo una de las puertas de manera en donde lo asustó a las personas que estaban presenciando la gran correa de toros. Otro ángulo de la información, hoy miércoles 14, en la provincia de Chucuito, Juli, se realizará la primera cumbre sobre déficit de recursos hídricos con la presencia del diputado César Botito Rojas y otra comitiva de diferentes instituciones como Autoridad Nacional de Agua, PEL, SINAMI, Ministerio de Vivienda y Construcción y otras instituciones. Se limita a la población de Juli, a los usuarios de agua de las 4 provincias, Puno, Chucuito, Lucumay, Unguyo y a los otras organizaciones, que el acto se realizará a partir de las 9 de la mañana en el Teatro Municipal de la ciudad de Juli. Estado de tiempo intenso, frío por las bajas temperaturas en esta zona sur de la región. Informó desde la tierra de los jueces con ellas Daniel Caljaro Quispe, Pachamama Radio, La Voz del Sur Andino.
10: Muchas gracias, Daniel, muy amable por la información. De forma inmediata hacemos el pase a nuestro colega en la provincia de San Román, Iván Cuari, adelante. ¿Qué está pasando en la ciudad? Nos informa.
19: Gracias por el pase, Reinaldo. Buenos días a toda la región Puno, a todos los residentes de Pachamama Radio. Cielo despejado el día de hoy en la provincia de San Román. Estará del día sol radiante en la provincia. Sin embargo, nosotros queremos dar a conocer que el día de ayer en horas de la noche en la ciudad de Juliaca se ha llevado a cabo este importante simulacro nocturno multipeligro, donde pues se ha tenido de alguna otra manera una poca participación de parte de las autoridades en la provincia de San Román. El evento o la actividad pues ha iniciado a promediar las 8 horas de la noche, donde solo se ha podido apreciar la participación del personal de salud, miembros del ejército peruano, serenazgo municipal. Sin embargo, no se ha podido apreciar en este sentido también la participación de ningún tipo de autoridad del municipio provincial, ni mucho menos funcionarios, y en este caso también ni el propio alcalde. Esta situación también ha sido de alguna otra manera observada por los miembros de la compañía de bomberos, que de la misma manera sí estaban en esta importante actividad, quienes también han cuestionado principalmente la falta de participación de la Policía Nacional, que tampoco se ha hecho presente en este importante simulacro. Sin embargo, los miembros de la compañía de bomberos han realizado su participación de manera breve, podríamos indicar, debido a que justo en esos instantes se registraba una emergencia también de incendio forestal en el distrito de Pusi y han tenido que retirarse. Tras largos minutos de participación en esta importante actividad, en este importante simulacro, también se ha observado la falta de conciencia, podríamos indicar, de parte de los ciudadanos y transportistas, ya que no dejaban pasar tanto a las ambulancias y los patrulleros de serenazgo municipal, y toda esta situación, lógicamente, que ha sido observado por parte de las autoridades, que sí estaban en este importante simulacro, y quienes han detallado que no es posible que no se tome en cuenta principalmente este tipo de actividades por parte de distintas entidades que han estado ausentes dentro de este evento, ¿no?, que se ha llevado a cabo en la Plaza de Armas, que ha durado aproximadamente 20 minutos y por la falta de participación, podríamos indicar, de algunas autoridades, se ha realizado muy rápido y posteriormente a ello se han retirado. Esto es lo que ha sucedido el día de ayer en horas de la noche, y pues algo cuestionable, ¿no?, es la falta de presencia de la Policía Nacional y de las autoridades del municipio provincial. Mientras tanto, que también, ¿no?, la subprefecta, ya cuando había culminado el simulacro, recién también se aproximó al lugar de los hechos, y pues todo, ¿no?, de alguna u otra manera se llevó a medias, podríamos indicar. Así está el panorama en la provincia de San Román esta de la mañana. Iván Cuari, Pachamama Radio, los voces surandinos.
10: La hora exacta, 5:53 PM. Ojo, ojo aquí. La compañía de bomberos número 53 de la provincia de San Román ha estado hasta la 1:00 AM en Lampa. Ha estado trabajando al día siguiente, el día domingo. Ha trabajado el día lunes, ha estado realizando esfuerzo para continuar trabajando el día martes, ¿no? El día de ayer, en horas de la noche, aparece, ¿no?, en este simulacro comprometido con la sociedad, ¿no?, mientras la Municipalidad Provincial de San Román, los funcionarios, que obviamente pues han dormido, han descansado el fin de semana, han salido a trabajar y no están en este importante simulacro. Si sus autoridades no le dan importancia al simulacro, ¿lo hará la población? Señor alcalde Óscar Cáceres Rodríguez, en fin, ¿no? En fin, la crítica y la observación también por parte de la población a la actitud que está teniendo sus funcionarios y obviamente usted. No es la adecuada, ¿no? Y obviamente en este momento se ha presentado una emergencia de la compañía de bomberos y han tenido que volar hacia Pusi, porque también allí se han alertado situaciones de alerta en temas de incendio. En fin, ¿quién está más comprometido? Los de la compañía de bomberos, voluntarios, me parece. En fin. Continuamos con más información, amables oyentes. Nos vamos con la siguiente información. Atención, amables oyentes, atención. Nos vamos con la siguiente información en referencia a lo siguiente. Nos vamos hasta Santa Rosa, nos informa Eliseo Condori. Adelante, buenos días. Te escuchamos.
20: Muchas gracias, Reinaldo, desde Santa Rosa, Melgar, de Tapache Informativo. Llega el día oportuno, mañana estaría iniciando pues con el mejoramiento de la cartera desde Santa Rosa hasta la raya límite con la región de Cusco. Sabemos que esta parte de la carpeta asfáltica se encuentra en proceso de deterioro, inclusive en Cuno Navajo presenta baches que puede traer accidente de tránsito, pero tal como manifestó los de Provías Nacional, la empresa contratista que está instalando en Santa Rosa su planta de trabajo en el sector Panga, desde mañana estaría empezando ya con los trabajos. Seguramente desde el día lunes veremos cómo va a avanzar este trabajo de reasfaltado de la carpeta asfáltica. Espera también los pobladores de que en Santa Rosa, en Girón, Cusco y también en Girón, Rumaña, la prolongación y la misma Panamericana haya pues el reductor de velocidad. Otra información, en esta localidad están apresurando a concluir el estadio municipal de Santa Rosa. Tenía que llevarse a Copa Santa Rosa, pero como el estadio está en proceso de mejoramiento, esperan de que hasta fines de este año mismo alcalde pueda entregar esta obra. Van a cambiar lo que es el gras sintético, mejorar la pista atlética, así lo mismo también la malla olímpica y servicios higiénicos. La gente de esta localidad de deportes piden de que también se pueda mejorarse el cercado. No.
10: 5:56, estamos con Edwin Lubi desde Julia. Adelante, infórmanos qué está pasando en esta ciudad. Adelante, te escuchamos.
1: Muchas gracias, compañero Reinaldo. Información desde Chiquito, Juli. En el marco de celebraciones por el Día Mundial de Alimentación, hoy miércoles 14 de octubre en Juli se realiza el concurso de platos típicos a base de alimentos nutritivos en ricos en hierro. Esta actividad se desarrollará desde las 10 de la mañana en la Plaza de Armas de Juli, con el objetivo de promover la preparación y el consumo de comidas nutritivas para contribuir la prevención de la anemia. En el concurso participarán las organizaciones sociales de programas de complementación alimentaria y los comedores populares del distrito de Juli. La actividad es organizada en coordinación con la Red de Salud Chucuito y la instancia de articulación local y al bajo el lema Más Hierro, Menos Anemia. Más información, hoy 14 de octubre se inicia la etapa provincial de los Juegos Deportivos Magisteriales 2026 en la provincia de Chucuito, con el objetivo de promover actividades deportivas, artísticas y literarias, así como fortalecer los vínculos de compañerismo, unidad y confraternidad en los docentes. La actividad de este año es organizada por el Comité Ejecutivo de SUTEP Distrital de Pomata. En esta etapa participarán docentes clasificados de los 7 distritos de la provincia, quienes competirán en diferentes disciplinas como atletismo, fútbol, futsal, básquet y otras actividades individuales. Esta actividad iniciará a partir de las 7:30 de la mañana con la recepción y desayuno y también culminarán esta actividad el día viernes. Entonces, indicamos que la actividad...
10: muy bien, amables oyentes, hacemos una pequeña y brevísima pausa comercial, la retornamos con más.
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7: La hora exacta a nivel nacional, a las 6 de la mañana con 2 minutos, amables oyentes, 6 de la mañana con 2 minutos. Continuamos de forma inmediata con nuestros titulares a esta hora. Hoy es miércoles 14 de octubre del año 2026, año de la esperanza y el fortalecimiento de la democracia. Usted nos escucha a través de nuestra multiplataforma informativa en los 850 de la amplitud modulada en www.pachamamaradio.org y en redes sociales. Personal de la compañía de bomberos número 42 de Puno controló un incendio de totorales registrado la noche del 13 de octubre del 2026 en la orilla del lago Titicaca, frente a la Universidad Nacional del Altiplano. El siniestro movilizó a más de 20 efectivos bomberiles. Según reportes preliminares, ¿no?, habría habido consecuencias fatales para algunos cachorros que viven obviamente en la zona, según reporte de la compañía de bomberos de la ciudad de Puno. Además, este siniestro se ha controlado con 40 minutos de trabajo, según lo que se ha indicado en referencia a este tema. 6 de la mañana con 04 minutos, continuamos con más información. La primera entrega de ayuda humanitaria por el incendio del distrito de Calapuja, provincia de Lampa, beneficiará solamente a 20 personas, pese a que se ha informado de 141 viviendas que han resultado afectadas. El gobierno regional trasladó módulos de vivienda y alimentos, priorizando casas habitadas, mientras se reportó la pérdida de 65 vinos y 34 vacunos, según información oficial del jefe regional de gestión de riesgos y desastres, John Nilton Camalipa. Continuamos con más información. Sujetos armados sembraron el miedo al mediodía en pleno Jirón Jáuregui, en la ciudad de Juliaca, media cuadra de la Plaza de Armas, donde interceptaron a una pareja, los golpearon con armas de fuego y les arrebataron una mochila que presuntamente contenía dinero en efectivo, sin que la Policía de Tránsito, Serenazgo Municipal y las autoridades refuercen la seguridad en pleno centro histórico de la ciudad de Juliaca. Vecinos y dirigentes del centro poblado de Alto Puno protestaron frente a la Municipalidad Provincial de Puno y exigieron declarar la ruta libre y emergencia de transporte urbano por el alza del pasaje a un sol 50. Además, denunciaron maltrato a escolares, ancianos y gestantes. Le pidieron modificar la normativa y mantener la tarifa a un sol con un argumento máximo de 20 céntimos. Continuamos con más información, amables oyentes. 6 de la mañana con 05 minutos. Mientras las familias en Calapuja enfrentan las consecuencias de un incendio forestal de grandes proporciones, las organizaciones juveniles Red Intercorum y Jóvenes por Juliaca iniciaron una jornada solidaria para asumir alimentos y ayuda destinada a damnificados del distrito ubicado en la provincia y región de Puno. Más información, la obra del bypass de la salida Cusco nació con la idea de mejorar el circuito vehicular en la ciudad. Sin embargo, tras más de 4 gestiones ediles, incluida la del señor Óscar Cáceres Rodríguez, el proyecto se convirtió en el principal problema de congestión vehicular. El dirigente Cirilo Zuni Puma, integrante del comité de gestión, denunció el abandono de esta infraestructura. Un automóvil Nissan de color plomo terminó empotrado en la verba central de la avenida Tambopata, en la intersección de la avenida Santa Rosa, en Juliaca, en un nuevo incidente que vuelve a poner bajo cuestionamiento la irresponsabilidad de algunos conductores, mientras testigos señalan que el chofer habría estado en estado de ebriedad. Mientras el diputado por Puno, Vladimir Sonko, llegó a Calapuja con las manos vacías y se dedicó a pedir apoyo, la agrupación Originales Yaritos y su bella Chinita llevó pocas pacas de forraje a 5 comunidades afectadas por el incendio forestal, demostrando que la solidaridad también se expresa con acciones concretas. Continuamos. El diputado César Hugo Tito Rojas denunció que los 5 mil millones aprobados para afrontar el fenómeno del Niño en el país, la región de Puno recibiría solamente 21 millones. Así lo señaló durante una entrevista, manifestando que los congresistas de la bancada de Puno ya preparan la gestión para ampliar este presupuesto. El jefe de gestión pedagógica de la UGEL San Román, Severo Sucapuca Chinoapaza, informó que el gobierno nacional ya puso en marcha la resolución ministerial de reglas de conducta en las instituciones educativas del país. La norma contempla la expulsión de estudiantes que cometan infracciones muy graves. La resolución ministerial es la 613-2026, aprobando el lineamiento para la gestión de la disciplina escolar. No se permitirán, ¿no?, niños con cortes estrambóticos, no se permitirán niñas con pintado de uñas, tampoco el pintado o maquillaje, según lo que ha referido esta normativa, ¿no? La finalidad es evitar, ¿no?, la convivencia escolar agresiva dentro de las instituciones educativas. La hora exacta a nivel nacional, 6:08 a.m. De forma inmediata, oportuna, nos vamos con Jesús Loza con la información deportiva. Don Jesús, ¿cómo está? Buenos días, adelante, infórmenos.
8: Buenos días, Reinaldo. Buenos días, Fran. Vamos inmediatamente con la información deportiva correspondiente a la jornada del día de hoy. Tenemos que contarles a ustedes que el día de ayer se dio inicio precisamente a las semifinales del torneo internacional de la Conmebol Sudamericana y el representativo del Boca Juniors no pudo en su casa, ¿no?, frente al Vasco da Gama, que es otro de los equipos también tradicionales, ¿no?, del continente sudamericano, y perdió por la mínima diferencia en este primer partido de la semifinal, reitero, en el partido de ida. Seguramente que para la segunda rueda o para el partido de revancha, Boca tomará sus recaudos, aunque el panorama es complicado siempre cuando enfrentas equipos en calidad de visita y más a equipos brasileños, ¿no? El día de hoy continúa precisamente el torneo de la Conmebol Sudamericana, ¿no?, cuando se enfrenten, ¿no?, en el duelo entre el conjunto del Atlético Mineiro, Atlético Mineiro, ¿no? Más bien, el partido va a las 5:00 p.m, a las 7, más bien, a las 19:00, hora peruana, ¿no?, cuando se enfrenten el representativo del Club Atlético Mineiro con el Montevideo City Torque. Es el duelo que se va a dar precisamente en el torneo de la Conmebol Sudamericana, la segunda semifinal. Mientras tanto, que también tenemos que resaltar que en la Conmebol Libertadores, la Copa Libertadores de América, el día de hoy se van a enfrentar los representativos de Fluminense con Palmeiras, ¿no? Y el día de mañana va a jugarse la segunda semifinal de este certamen, precisamente donde el conjunto de Estudiantes de La Plata de Argentina va a recibir en su casa precisamente al representativo del Flamengo. Van a estar muy buenas, ¿no?, muy buenos esos encuentros deportivos en los que se van a ir definiendo ya a los equipos que avanzarán a la gran final de los certámenes de la Conmebol Sudamericana y la Copa Libertadores de América. Vuelta de página, volvemos a lo nuestro precisamente, ¿no?, porque en el plano local tenemos que contarles también de que el representativo de Altinos de Azángaro será nuestro representante en la primera etapa de la fase interregional del ascenso femenina 2026, fútbol femenino que se va a cumplir precisamente este fin de semana. A propósito, William Muchica nos da la información con relación precisamente a este certamen.
9: Te comento de que es el equipo de Club Deportivo Altino, es un equipo nuevo de la provincia de Azángaro, que en este año ha sido partícipe en la Liga Distrital de Ascenso del Fútbol Femenino. En Azángaro jugó los partidos de la regional con los equipos de Puno, de Juliá, que específicamente hablamos de Club Deportivo, en este caso Barça, San Román, y hoy por hoy es el representante de la región de Puno, que va a tener seguramente arduo trabajo de hacer quedar bien a la región de Puno en su próximo presentación, que es la segunda fase interregional que se va a desarrollar, por ejemplo, en varios escenarios deportivos. En este caso, por ejemplo, al equipo puneño, al equipo en esta vez ya no representa la provincia de Azángaro, sino más a la región de Puno. Te comento, Milton, de que el partido, hay ya programación para este fin de semana, donde el equipo de Club Deportivo Altinos va a estar jugando en el departamento de Ayacucho, específicamente en el estadio de Manuel Eloy Molina Roble de Ayacucho, el partido a partir de la 1:00 p.m. el próximo domingo 18, en la llave 11, con este representativo del Club Deportivo Villarrica, y esperemos que el conjunto puneño, las futbolistas de este representativo, puedan sacar un resultado positivo y así seguir avanzando en este en esta liga de ascenso femenino, puesto que de mucho tiempo quizás un poquito como que no se da de importancia, pero esperemos de que la afición puneña, la afición azangarina, la región de Puno pueda apoyar y así este equipo pueda traer logros importantes, ¿no? Puesto que la región de Puno sabemos bien de que es futbolera y esperemos de que pueda hacer una buena representación. Te comento.
10: No, por otra parte, tenemos que contarles, sin entrar en el fútbol profesional rentado, que la polémica por los reclamos arbitrales de la Liga 1 generó dudas sobre una posible sanción para Pablo Guede, director técnico de Alianza, y Miguel Ronelli, director técnico del conjunto del FBC Melgar de Arequipa. Ante las consultas y la difusión de información sobre el tema, la Liga de Fútbol Profesional Peruano publicó un comunicado para aclarar la situación de ambos entrenadores. A través de sus canales oficiales, el organismo informó que la comisión disciplinaria no ha abierto ningún proceso disciplinario contra el técnico de Alianza Lima ni contra el entrenador de Melgar. De esta manera descartó que ambos se encuentren bajo algún procedimiento de este tipo. Vamos a estar ampliando estas y otras informaciones, como siempre, a partir de la 1:00 p.m. en Pachamama Deportes. Adelante en Estudios Centrales.
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7: La hora exacta a nivel nacional, 6:15 a.m. amables oyentes. Estamos ya en nuestra segunda hora informativa, ¿no? Nos dan conocimiento sobre lo que va ocurriendo aquí en la región de Puno, un asalto en la provincia de San Román. El día de ayer, en pleno centro histórico de la ciudad de Los Vientos, ¿ah? Increíble, ¿no? Y allí, metros abajo, la policía de tránsito, ¿no? Tranquilo, normal, haciendo su chamba, ¿no? Las personas caminando, en fin, ¿no? La de Serenazgo Municipal no se sabe dónde estará, en fin, ¿no? Estará seguramente patrullando, trabajando. Pero lo cierto es de que le han asaltado una pareja y ninguna autoridad policial o de Serenazgo ha podido dirigirse rápidamente a la zona para evitarlo. En pleno centro de la ciudad de Juliaca. No me quiero imaginar cómo están, ¿no? Zonas aledañas donde no tenemos presencia de los efectivos de la policía. En fin, eso es lo que está ocurriendo en Juliaca, ¿no? En Masiapo el otro día, me parece, en el centro poblado de Masiapo, claro, en San Juan del Oro, un asalto a una ferretería que también hace compra-venta de oro, ¿no? En todo caso, lo han asaltado, le han disparado al propietario, 2 disparos de bala, ¡pam, pam! ¿No? en la altura del pecho, este ciudadano ha terminado falleciendo, ¿no? Y nada. Reacción de la Policía Nacional para intervenir a estos sujetos, nada. Han sido siete sujetos con arma en mano, en la calle, cual pistoleros, pam, pam, pam, para que nadie se acerque. Se suben a una camioneta, fuga, ¡fum! Ya está. Es lo que está pasando en la región de Puno. Y preocupa muchísimo, no solamente en la ciudad de Juliaca, en toda la región de Puno. Estamos ya en contacto a estas horas de la mañana con Martín Mamani. Martín, desde Ilave, infórmanos, por favor, qué es lo que está ocurriendo. Adelante, te escuchamos.
17: Muchas gracias por el pase, Reinaldo. Sí, efectivamente, parece que hay luz verde. Ahí, pues siempre hay una luz al final del túnel, es lo que nos dice. La carretera Cheja-Mazucruz hace que hablar, hay buena información. La parte, pues, el obstáculo legal, se reactivaría el proyecto, ¿cuándo y cómo?

0: esta resolución se declare fundado en parte el recurso interpuesto por, en este caso, el proyecto especial de infraestructura de tránsito nacional en contra de la resolución cautelar número 1 de fecha 17 de marzo de 2026. En ese sentido, yo creo que ya con esto, con esta resolución, en parte se está dando, digamos, la situación de dar luz verde, dejar en este caso sin efecto la orden cautelar que dispone reanudar la ejecución de obra en concurso de la carretera Mazocruz. En ese sentido, Checa Mazocruz, en esa medida es importante de que la población tenga en cuenta. Ahora, es necesario señalar también de que seguramente va a haber unos reajustes de parte de Provías y el MTC para que se pueda ya encaminar. Esperemos también de que a partir de noviembre se encamine el mantenimiento permanente, que es el compromiso del MTC, y a su vez también se vea ya la forma de un reajuste para el inicio, esperemos nosotros, no sea prolongado y que a fines de diciembre o en el mes de enero se empiece la continuidad de esta carretera tan anhelada de Checa Mazocruz, ¿no?
1: Bien, profesor, finalmente, tras ser liberado la medida cautelar que se ve en el documento, en todo caso, pues el Ministerio de Transporte y Comunicaciones faltaría resolver otros aspectos, pero de todas maneras, los 191 millones que se tiene ese presupuesto de 73 kilómetros estaría pues ya en forma positiva para que se pueda ejecutar.
0: Por supuesto, yo creo que Provías Nacional, digamos, ya no tiene esas restricciones cautelares para continuar, en este caso, con el procedimiento de contratación, y esperemos también de que se vea el saldo para, digamos, reajustar el presupuesto para la continuidad de esta obra. En ese sentido, yo creo que con la presión que vamos a seguir exigiendo, demandando, para que se concretice esta obra, y a su vez también veremos también semanas más adelante, debe de conformarse un comité de vigilancia para que no ocurra lo que ha pasado en anteriormente y se tenga pues de repente una obra ya concluida y como debe de ser, ¿no?
1: Bien, muchas gracias, diputada. Estaremos pendientes sobre esta situación. Como usted sabe, es una carretera que incluso ha cobrado un exalcalde y hay una petición sobre esta situación. Estaremos en comunicación pendiente sobre esta situación. Muchas gracias.
0: Muy agradecido, mi estimado. Hasta otro momento.
1: Bien, estuvo con nosotros en el noticiero el diputado César Tito Rojas de la región Puno sobre esta carretera, Reinaldo, pues que ya ojalá pues la preocupación pueda pasar por una situación de que queda pendiente. 191 millones 73 kilómetros que puede alcanzar Dilave hacia la binacional que tanto se requiere este corredor económico. Sol Radiante, la zona sur, Pachamama Radio, la voz del sur, Andino.
2: Volvemos, 6 de la mañana con 21 minutos. Muchas gracias, Martín Mamani, con la información. Para nuestros hermanos se tiene que construir esta carretera de forma urgente, ¿no? Además, también se tiene incremento desproporcionado del costo de los pasajes en esta zona, ¿no? Porque no hay carretera, los amigos transportistas ponen el precio que quieren, pues un abuso completamente para nuestros hermanos de la zona sur. Esperemos de que se haga, se concrete y se ejecute, que es lo que se quiere en este tipo de obras, y se entrega a la población finalmente, ¿no? Finalmente se haga beneficio para la población, porque obviamente esto no lo hace con la plata de la señora Keiko Fujimori, del señor, de los señores presidentes de la República, de los ministros, de los congresistas. Esto se hace con la plata de los impuestos, con la plata que contribuimos al Estado todos. Así que lo justo es que se concluya. Muy bien, nos continuamos con más información. Estamos conectados con John Arucutipa. Adelante, John, infórmanos qué es lo que está pasando a estas horas en la ciudad de Puno.
3: Bien, muchas gracias en estudios, compañeros. Muy buenos días a la región de Puno. Queremos indicarles que el día de hoy se ha programado, ¿no?, una movilización para las 9:30 de la mañana. Esto en razón a la suba del combustible. Este es el panorama que podemos darles a estas horas de la mañana. El tránsito está transcurriendo con normalidad. Según los mismos dirigentes que están convocando a esta protesta, pues han indicado que no van a hacer ningún tipo de bloqueo, ni mucho menos van a afectar el libre tránsito, ¿no? En estos instantes estamos también con uno de los dirigentes, en este caso del de defensa de los intereses de Puno, el señor Eleuterio Coyori, quien va a referirse justamente a esta movilización programada para el día de hoy. Señor Eleuterio, el día de hoy van a participar. ¿Cómo va a ser su participación también en torno a esta protesta que se ha anunciado para el día de hoy?

0: Sí, efectivamente. Nosotros el día de ayer nos hemos movilizado, una movilización marcha de sacrificio desde el centro poblado de Alto Puno, con todos los dirigentes del centro poblado, los 48 barrios, organizaciones y comunidades. Como han visto, la población ha visto, ha podido presenciar, en donde hemos tenido una reunión, hemos entablado una reunión el día de ayer, en este caso con los funcionarios del municipio, principalmente donde estaba, en este caso, doctor Carlos Álvarez, doctor Mauricio Rodríguez, igual también lo que es la regidora, lo que es del transporte urbano, y también estaba gerente de transporte urbano, donde se ha planteado que Alto Puno que se declare en emergencia. ¿Por qué? Porque las rutas que sirven Alto Puno no abastecen, ya colapsó. Es más, con este abusivo suba que han hecho y maltratan a nuestros niños, a nuestros ancianos, a nuestras madres. Ahora, si no, o caso contrario, si ellos permanecen con un cobro de un sol, bueno, podría ser. Pero si no es así, también estamos pidiendo de que se declare ruta libre. Ese es más o menos el petitorio. Y otro petitorio es que el día de hoy, a las 2 de la tarde, hay sesión de consejo de los regidores, en donde los regidores están planteando la modificatoria de la normativa, que esa normativa, pues, como ellos indican, les ata la mano a los mismos regidores. Es decir, está a favor de los transportistas, más no a favor del pueblo. Entonces, creo que es urgente esta modificación de esa normativa, este artículo, que el día de hoy esperamos que todos los regidores voten a favor, porque por unanimidad, para que, cosa que para ellos mismos también les va a permitir de trabajar y modificar algunos, de repente, algunas situaciones en tema de transporte urbano.
1: ¿De qué manera les ha afectado justamente la suba de pasajes? ¿Les ha afectado netamente la canasta básica familiar también?
0: Mire usted, tenemos que ser sinceros y francos. Antes de la pandemia pretendieron subir, cuando el pasaje urbano era 60 céntimos, a 80 un sol. Entonces Alto Puno es el que se ha parado y ha hecho retroceder, recordemos eso. De los cuales vino pandemia. En la pandemia ellos subieron a un sol, pero con una condición de que una vez que se levante la pandemia o termine la pandemia tenían que volver a cobrar 60 céntimos. No lo hicieron. Hasta el momento han seguido cobrando un sol. Es decir, no han cumplido su compromiso al pueblo puneño. Están en deuda, están en falta los transportistas. Tienen que reconocer esa falta. Ahora ellos piensan, ¿cómo piensan recompensar al pueblo? Eso primero que nada. Segundo, si ha subido, ha venido subiendo los combustibles, entonces ellos, ¿qué tenían que hacer? Convocar a una lucha, a una huelga, a todos nosotros, a la población en general. Si no había respuesta, ahí recién podíamos sentarnos y hacer un entremedio, ambas, transportistas y la población. Allí eso debió de pasar democráticamente, transparentemente, llegar a un entremedio. Pues no, a rajatabla, subieron obligatoriamente, ¡pah! No, eso no se hace. Entonces, el pueblo puneño más, cada vez más se va a sumar y se va a levantar. Ese es nuestro acuerdo.
1: El día de ayer también ha habido una reunión, ¿no? Prácticamente, ¿se ha llegado a un acuerdo justamente para poder solucionar este problema?
0: Efectivamente. El día de ayer también hemos seguido teniendo reuniones y seguimos con ese petitorio. Nuestro petitorio, como ya han mencionado, esos tres puntos son nuestros pedidos. Si no hacen caso a estos pedidos, a estos tres pedidos, Alto Puno va a continuar pie de lucha.
1: Va a continuar en todo caso la protesta también que ya han anunciado.
0: Así es, así
1: el
0: es.
1: Día de hoy van a protestar también a las 2 de la tarde para que se apruebe, ¿no?
0: Efectivamente, el día de hoy también vamos a ir a respaldar los dirigentes a esta sesión de consejo. Ese es nuestro acuerdo, pero no vamos a participar de repente que han convocado una movilización, yo qué sé, pero lamentablemente también están trabajando también a espaldas del pueblo.
1: ¿No? Esto es razón también el rechazo a dirigente Amador Núñez, ¿no? Que prácticamente
0: efectivamente, ha politizado es que él siempre trabaja solo. ¿Por qué no nos convoca? ¿Dónde está la Federación de Mercados? Los 300 de los mercados, bares. Hay tantas organizaciones. Frentes de Defensa Jaliwaya, Frente de Defensa Alto Puno, Frente de Defensa Salcedo. En fin, ¿por qué él solo? O sea, ¿qué es? ¿Qué es el orito? ¿Qué? Entonces, también nosotros rechazamos. Si quiere hacer una lucha, hagamos todos en conjunto. Unámonos.
1: Ok, muchas gracias. Información desde Puno, Pachamama Radio, La Voz de Surandino.
2: La hora exacta a nivel nacional, a las 6 de la mañana con 27 minutos, amables oyentes. Yo insisto, amigos transportistas, discúlpenme, pero es mi observación, mi punto de vista. No debía subir el 50% del pasaje de transporte, debía mantenerse por las condiciones que tiene la ciudad de Puno en este momento, ¿no? No todas las personas utilizamos este servicio de terminal a terminal, ¿no? Nosotros solamente vamos entre tramos y un sol 50 nos parece un pasaje muy elevado. Amables oyentes, hacemos aquí una brevísima pausa comercial. Retornamos con más.
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10: Esta es la hora en Pachamama Radio, 6:30.
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12: La hora exacta a nivel nacional, 6:31, amables oyentes, 6:31. Vamos calentando la mañana, hace todavía bastante frío, hay que abrigarse, hay que cuidarse en la tarde también del clima, ojo, ¿ah? Porque está haciendo un poco de calor, uno no puede salir pues en bermudas, en polito. Estamos en la región de Puno y lamentablemente aquí nos afecta muchísimo las infecciones respiratorias. Dicho ello, recomendado ello, amables oyentes, continuamos con lo siguiente. Usted habrá observado, ¿no?, en la casa, con la familia, siempre hay un integrante de la familia que se queja de la pesadez, dolores abdominales. Ojo, ¿eh? ojo, podría ser, ¿no?, algo relacionado con la salud y hay que estar atento. 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
12: En fin, ¿cuáles son las molestias que deben presentar o la atención ante el hígado graso, ¿no? ¿Y qué hábitos malos se están realizando sin saberlo de repente las personas en casa, en la familia, en fin?
13: Claro, efectivamente lo que usted mencionaba al principio es que esto es una condición muy silenciosa que muchas personas a veces no le prestamos atención. Esto ya se va complicando al final en una etapa, por ejemplo, recién aparece cuando hay una fibrosis, que es la tercera etapa, o una cirrosis hepática cuando ya es la etapa final, que es el cáncer del hígado. Pero muchas veces llegamos a ese estado porque no le prestamos atención al principio, la primera etapa, la segunda etapa. En primer lugar, todos tenemos hígado graso, el primer grado, porque todos en algún momento comemos algunas grasitas y eso pues llega hasta un 5, 10, 15% de grasa que nosotros lo podemos revertir con una buena alimentación, hidratación, realizando ejercicios. Por otro lado, viene la segunda etapa cuando ya pasa más del 30% de grasa a nuestro hígado, ¿no? ¿Qué quiere decir el hígado graso? Lo mismo nombre le dice, cuando tiene grasa en las células de nuestro hígado. Y eso se va, con el paso del tiempo, ya no va funcionando correctamente. Por ejemplo, ya no hay metabolismo que hace que el hígado no metabolice la grasa y se va acumulando en las arterias. Por ejemplo, por eso hay personas con colesterol elevado, que son los triglicéridos elevados también, que son grasas malas en la sangre. Por otro lado, también hay retención de líquidos, ¿no? Por ejemplo, hay piernas hinchadas, ¿no? y todo ello. Mal aliento, ¿por qué? Porque no hay posible eliminar las toxinas de manera adecuada por lo normal que nosotros eliminamos las toxinas, sino que lo eliminamos por la boca, por eso hay un mal aliento. La lengua se pone muy sarrosa, ¿no? La boca está demasiado amarga, por ejemplo, hay personas que quizás están despertando en estos momentos con la boca amarga, ¿no? Y todo ello nos indica, eso es en la segunda etapa. Por eso hay que prestar mucha atención. Porque, ¿qué quiere decir esto? Que la segunda etapa te va a conllevar a una cirrosis del hígado, ¿no? Una cirrosis hepática, que básicamente, pues, esto es una etapa final cuando ya el hígado está completamente negro, ya no funciona y vas a ver lo que tu piel se pone amarilla, los ojos amarillos y el abdomen se va a agrandar demasiado. Entonces, yo recomiendo a las personas que si están presentando estos síntomas, que todavía puede ser reversible, porque el único órgano que se puede revertir es el hígado, no hay otro órgano que se puede revertir. ¿Qué quiere decir revertir? Quiere decir que si tú lo desintoxicas de manera natural, porque hay las formas para poder desintoxicarnos de manera natural, eliminar toda la grasa del hígado y regenerarlo, o sea, ¿qué quiere decir ponerlos? Se va a producir nuevas células, ¿no? Uh-huh. Que quiere decir al final es que el hígado se va a poner como nuevo, ¿no? Como cañón para que pueda funcionar uh-huh. correctamente y realizar sus funciones al 100%, porque nuestro hígado cumple más de 500 funciones en nuestro cuerpo. Hay un metabolismo de los alimentos, medicamentos, también sale afectado si tú te enojas de acuerdo a tu estado emocional. Entonces, todo ello va a ser afectado tu hígado, así que tengan mucho cuidado, presten mucha atención con todo ello.
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13: Claro, justamente me preguntabas, me había olvidado de responderte, y qué hábitos están perjudicando, ¿no? Si tú tienes esos problemas, ¿no? Boca amarga, saliva espesa, mal aliento, el abdomen agrandado, estás cansado después de cada comida y tú le estás adicionando lo que es frituras, el exceso de azúcar. El azúcar es el peor enemigo de nuestro hígado, ¿no? Y también el exceso de carbohidratos, y al final lo complementas con alcohol. Eso quiere decir que el hígado se va a ir dañando poco a poco hasta completarse por completo negro y ponerse duro y no funcionar correctamente. Así que tenga mucho cuidado con la alimentación, hay que tomar bastante agua, 2 litros al día. 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
12: Muy bien, muy bien. 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Muy amable. Buenos días. Continuamos entonces con más información aquí en la provincia capital de Puno, para toda la región de Puno. Lo siguiente, el tema de los pasajes en estos días también es una enorme preocupación para la ciudad y obviamente, ¿no? Allí los amigos transportistas también están un poco presionados porque obviamente es una situación que no depende también de la buena situación económica del país, sino también del incremento de los combustibles. Con esto volvemos luego de esta brevísima pausa comercial.
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7: Esta es la hora en Pachamama Radio, 6:44. 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
8: Estamos de vuelta, amables oyentes, 6:44. Nos indican, nos informan de que en el distrito de Pusi, provincia de Huancané, el día de ayer...
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8: Combatiendo hasta altas horas de la noche este incendio forestal que se ha registrado. A la vez también nos indican que ha llegado la compañía de bomberos, ¿no?, con quienes han podido controlar este incendio. Habían pedidos de auxilio dramáticos. Escuchamos brevemente en todo caso este video que ha sido grabado por uno de los pobladores.
9: Bueno, compañeros, como humano, como animal, es un problema. Así que así, lamentablemente, es una desgracia que estamos pasando.
10: No somos culpables, amigo.
9: Pero que pobre. Es una triste realidad, todo se está perdiendo. Yo desde aquí, corazón.
11: Ahí en la parte alta también ya está.
9: Corazón tendrá nuestra autoridad. Pero nosotros estamos, nos estamos...
8: muy bien, amables oyentes. Dramáticos pedidos de auxilio, ¿no?, cuando se producía este incendio en el distrito de Pusi, provincia de Huancané. Lamentablemente, ¿no?, así estamos, desvalidos, desprotegidos ante la reacción que también puedan hacer las autoridades competentes cuando ocurre este tipo de situaciones. Obviamente, la responsabilidad en primer lugar de la plataforma distrital, luego de la provincial y obviamente de la regional y a nivel nacional. No se están teniendo estos engranes necesarios para afrontar ese tipo de situaciones. Continuamos entonces con más información. 6:46. Nos vamos con lo siguiente. Estamos en contacto con el señor Amador Núñez, ¿no?, quienes tienen programado el día de hoy una movilización. Don Amador, por favor, infórmenos cuál es de alguna manera la situación de esta movilización que se viene organizando aquí en la ciudad de Puno.
12: Siempre saludar primeramente a su programa y al Radio Pachamama y a todos los oyentes de Radio Pachamama, a los dirigentes de aquí de la ciudad y también a zona rural, a nuestros presidentes de las comunidades. Tengan ustedes buenos días, mi estimada periodista. Sí, el día de hoy tenemos programado sumamente preocupante al respecto de esta suba excesiva, lo que es del combustible y asimismo lo que es el pasaje. Y bueno, no solamente es eso, también el tema del gas y bueno, las primeras necesidades vienen subiendo, y así que el día de hoy al respecto nos vamos a movilizar para alcanzar nuestra voz de protesta, en todo caso, para que puedan escuchar las autoridades, tanto aquí local o regional y nacional inclusive, porque realmente nos preocupa demasiado. El día de ayer hemos tenido, por ejemplo, una reunión con el ATU, con el representante del Ministerio de Transporte. En particular nos enteramos que el señor alcalde en realidad no había presentado, pues no, o sea, este subsidio para los transportistas, pero lo que nosotros estamos preocupados, que no sea pues focalizado, que tiene que ser para todo sector de transporte que funciona, todo motor aquel que funciona con el combustible correspondiente, llámase transporte urbano, interurbano, o sea, mototaxistas, a todo sector de transporte que hace al servicio público realmente, pero no, simplemente se benefician algunos grandes empresarios nada más, y obviamente pues aquí nadie se beneficia. Al respecto, pues el día de hoy vamos a tener que decir basta ya a este tipo de abuso, ¿no? Hacia la población que necesita, el población que no ha recibido el aumento de sueldo, el población que no ha aumentado, que tal vez no recibe un suficiente aumento en sus ingresos, en todo caso, me sirve previsto.
8: En fin, a ver, don Amador, ¿quiénes han sido convocados? ¿No? Hay un dirigente, Eleuterio Coyori Ruiz, que señala de que usted no ha sido no ha hecho las coordinaciones necesarias, ¿no? Se tenía que haber invitado, según su alocución, ¿no?, a los diferentes sectores de la población. Se ha convocado, don Amador, justamente a los diferentes sectores de la dirigencia de la ciudad de Puno.
12: Sí, definitivamente, con algunos oficios, también algunos compañeros dirigentes se les ha pasado por medio de su WhatsApp. Y no solamente es ese, a través de este medio y de otros medios, tanto escrito, hablada, pública, televisiva, hemos hecho llamamiento a todos nuestros hermanos dirigentes, porque total, esto es una autoconvocatoria. Pero del señor Coyori no nos da tal vez alguna novedad, algo así. Todo el tiempo siempre ha trabajado él, o tal vez en contra de la lucha del pueblo. Sé que muy bien por dónde viene todo esto. Al igual que el señor Rodolfo Cotiva, por ejemplo, su hermano está, es uno de los que nos enteramos antes de ayer, había sido hermano, pues, uno de sus hermanos, gerente de un transporte urbano, y había sido consejo directivo de Orbituir en todo caso. O sea, con él viene coordinando al señor Coyori en todo caso. O sea, no nos sorprenden realmente. El señor Coyori siempre ha dividido la lucha del pueblo desde 2022, 2023, siempre estaba, por ejemplo, en coordinación con la Dina Boluarte, inclusive esa fecha, el CGTP. A través del CGTP, el señor Coyori, obviamente, pues, ha dividido esa fecha, en todo caso, la población. Siempre estuvieron en esto. En todo caso, y las cosas claras, y no nos sorprende sus declaraciones, todo eso, pero el pueblo ya conoce todo eso. Pero esperamos que nuestros hermanos de Alto Puno, la lucha es una sola. No es para el señor Amador, no es para el Coyori, no para algún sector. La preocupación es una sola, así que yo lo llamo a gran reflexión, y tenemos que unificarnos todos para decir basta a este tipo de abusos, que de pasaje pues realmente está pues a un sol 50 aquí en nuestra provincia capital de Puno. En todo caso, las cosas clarísimas, y invitamos a todos los sectores para que puedan estar el día de hoy a las 9:30 de la mañana, ¿no?, aquí en Parque de la Madre, y en particular pues para poder decir esta boca es mía. Hay que alzar nuestra voz de protesta, pero es una jornada de lucha. Muchos a veces se equivocan de que, como han dicho, que es paro. Paro es otro, jornada de lucha es otro, y bueno, el día de hoy nos vamos a movilizar. En todo caso, mi estima previsto.
8: A ver, si bien usted dice de que esta movilización se desarrolla el día de hoy, no, obviamente es una situación de, digamos, de expresar lo que siente la población en referencia a esta suba de pasaje. ¿Se está programándose algo más? ¿Hay algunas reuniones pendientes de repente con otras autoridades? ¿Se ha planteado una paralización? ¿Se está evaluando? ¿Cómo está este aspecto, no? ¿Se ha tenido o de repente entablado algunas reuniones con sectores del transporte, que también sería bueno para que de alguna manera podamos llegar a consensos, don Amador?
12: Sí, específicamente a la lucha, nuestra plataforma de lucha, como ya le he mencionado, en realidad, más allá que tal vez después lo respondo, que en realidad queremos recuperar, a como dice, lo que es en la constitución política, la oferta y la demanda. Uno, y es, de hecho, el día de hoy una sesión de los regidores, esperamos que estas ordenanzas 288 y 084, esas ordenanzas que monopoliza en nuestra provincia de Puno y tiene que derogarse ya, y que se declaren emergencia y ruta libre. Esta ruta libre en realidad no va a ser, pues, como se puede decir, ruta libre, como lo opinan, un pasajero va a ver y a la mitad lo va a dejar y se va a regresar. No, una ruta libre para que las nuevas empresas, que pueden ingresar en todo caso con las mejores condiciones, con las, o sea, la municipalidad tiene que dar eso en todo caso. Y aquí, como usted ya lo ha dicho, las reuniones, el día de hoy hay sesiones, también vamos a tener que participar en esto en todo caso, porque no solamente o sea, va a ser esto, sino que también hay un cuarto intermedio. Ayer ha habido una reunión con distintas instituciones, en todo caso las cosas claras. Aquí en Puno no se respeta la ley 29.973, la ley 30.4.12, o sea, estos son pasajes gratuitos, pasaje lo que es de discapacidad tiene que ser gratuito. Por ejemplo, la ley de tercera edad 28.683, la ley de pasaje diferenciado, la ley de la universidad, los escolares 26.271, o sea, y esto no se respeta. Por ese motivo, esta ley, que es una ley general, 27.181, esta ley permite la modificación de los, o sea, modificación o contrato, o prácticamente anular el contrato, en todo caso, lo que es de las empresas. Entonces, eso es lo que se está pidiéndose, porque hay mucho abusivamente, empiezan a cobrar pues el pasaje correspondiente, mi estimado periodista. Entonces, todo esto se está haciendo la petición a los señores regidores, en todo caso, en esta sesión.
8: Muy bien, don Amador, muchas gracias por su participación aquí en Pachamama Radio. Estaremos al pendiente de cómo se desarrolla esta movilización el día de hoy, ¿no? Entiendo yo de que hay una consigna clarísima en este aspecto. No se va a permitir el incremento del pasaje, ¿no?, que está en este momento en un sol. Muy bien. Don Amador, buenos días, muchas gracias.
12: Muchísimas gracias. Yo quisiera decir a todos nuestros hermanos ciudadanos afectados, el día de hoy a partir de las 9:30, 10:00 a.m, concentración en Parque de la Madre. De ahí nos estamos movilizando. En todo caso, mi estimado periodista, buenos días.
8: Muy buenos días, amables oyentes. Hacemos una brevísima pausa comercial y ya estamos en contacto con nuestros corresponsales. Aquí desde la ciudad de Puno está John Arucutipa, está en la provincia de San Román, Iván Cuari. No, damos la información brevísima luego de la pausa comercial.
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0: Restricción de tránsito en los puentes Cutimo y Morocoyo a un solo carril. 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
23: Esta es la hora en Pachamama Radio, 6:59.
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8: Está exteriores, aquí en la ciudad de Puno, está John Arucutipa, nos informa. Adelante, te escuchamos, buenos días.
25: Gracias por el pase en el estudio. Muy buenos días con la región de Puno. Queremos indicarles que a estas horas de la mañana estamos ubicados en la avenida Sesquicentenario, el frontis del Estadio Monumental de la UNA Puno, ¿no? Donde el día de ayer se ha registrado precisamente un voraz incendio, ¿no? Los daños precisamente ecológicos que podemos notar son bastante graves. Hemos visto que hay aves que están aún descompensándose, ¿no? Ante la humareda que aún viene emanando a raíz de la quema de estos pastos y totorales, ¿no? También hay dos canes que también han sido consumidos por el fuego. Afortunadamente han logrado rescatar también a un can y pues ha sido también llevado ya a un veterinario, ¿no? Esta es la situación que podemos darles a estas horas de la mañana. Señor, muy buenos días. ¿Ha visto algo del incendio, tal vez?
26: Que ahorita estoy sorprendiendo, ¿no? Porque no sé por qué hacen estos quemas.
25: Claro, porque dañan enormemente la flora y la fauna, ¿no?
26: Aparte eso, el cambio del medio ambiente, la ecología afecta por esto.
25: ¿Usted es vecino de la zona?
26: No, yo hago yoga acá.
25: ¿Deporte hace usted?
26: Sí,
25: claro, yoga. Porque estos espacios también son usados, ¿no? Para hacer deporte, yoga, y pues prácticamente ahora está dañado.
26: Sí, pero ahorita veo que ya esto es contaminante, altamente contaminante y tóxico. Yo no sé cuándo la gente va a entender de que si no aportamos nosotros, nos estamos envenenando nosotros mismos. Es una cuestión que fastidia e incomoda.
25: Pero porque ahora prácticamente les ha quitado el espacio, no tienen dónde entrenar, ¿no?
26: No, claro, las personas que vienen a jugar al vinito, qué sé yo, hacer otros
25: deportes. Hasta por universidad será usado esto, ¿no? Para jugar vóley, fútbol, ¿no?
26: Pero aparte de ella, pero ahorita no hay nada.
25: Además, la humareda, el humo también sigue, ¿no? Y también puede dañar a la salud.
26: Claro, pues, ya nos... Tenemos una persona, por ejemplo, acá, disculpe que me detenga, pero en el municipio, Paz Gigales, imagínense que agarran los perros y lo ponen chiquitito, que, o sea, lo vuelven enanos, como si todos fuésemos enanos, ¿no? Pero la verdad es de que no entiende de lo que es este medio ambiente, ecología, la gente no instruye. Usted va a un canal de televisión, a un medio de información de radio, nada. Siempre siguen diciendo. El clima de Puno no se trata del día a día. El día a día se mide por otras cosas, ¿no? El clima se mide a través de 5 años.
25: Y muchas gracias, ¿no? Declaraciones también de uno de los deportistas, porque señala Reinaldo, estos espacios también son usados por varios deportistas y pues a raíz también de esta afectación prácticamente les han quitado este espacio para poder hacer el deporte correspondiente, ¿no? Así está el panorama a estas horas de la mañana. Información desde Puno, Pachamama, Radio.
8: Muchas gracias, John Aracutipa. Es cierto, un impacto ambiental, ¿no? Importante, ¿eh? La vegetación completamente consumida, ¿no? Obviamente las aves que están por la zona están realmente terrible esta situación luego de este incendio voraz aquí en la ciudad de Puno. Continuamos con más información, nos vamos hasta la provincia de San Román. Iván Cuari, adelante, te escuchamos, buenos días. Ok, muy bien. 7 de la mañana con 03 minutos. Es terrible lo que se está viviendo a raíz de estos incendios forestales. Esto es una muestra de cómo está quedando las diferentes ciudades de la región de Puno, ¿no? Una situación desolada luego de estos incendios, ¿no? Tierra que obviamente va a tener que recuperarse con el pasar del tiempo, en fin, ¿no? Y bueno, las afectaciones en el ganado, en las personas que viven en estas zonas de incendios forestales, realmente terrible, ¿no? Yo decía o compartíamos la información el día de ayer, estos días, indicando de que si se presta el apoyo correspondiente, debería también prestarse este apoyo no solamente al distrito de Calapuja. Nuestros hermanos de Umachiri necesitan nuestro apoyo. El día de ayer ha ocurrido otro incendio en el distrito de Pusi, provincia de Huancané. Allí también seguramente necesitan nuestro apoyo, ¿no? Los que de alguna manera están desarrollando, están a la cabeza de estas iniciativas, por favor, realizar el apoyo correspondiente, ¿no? A todos los sectores, ¿no? Dividir lo que se pueda conseguir, enviarlos a Umachiri, enviarlos a Pusi, ¿no? Y esperemos tener contactos también con ellos para poder brindarles a estos buenos samaritanos que están organizando estas jornadas allí en la provincia de San Román para que puedan tener contacto directo y que la ayuda finalmente llegue a los más necesitados, ya que obviamente desde el gobierno regional, desde los gobiernos provinciales y distritales, hay un proceso burocrático que no permite obviamente entregar de forma directa, oportuna, los diferentes apoyos. Ello también obviamente es responsabilidad de estas autoridades. Sin embargo, no podemos esperar, ¿no? la buena empatía que puedan tener estas autoridades. Necesitamos apoyar en este momento. Muy bien, amables oyentes, nos vamos con el padre Luis Zambrano, Un Alto en el Camino.
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2: 14 de octubre, un alto en el camino. Ancha monasca, huaykepanaycuna. Nocapa hatun kusiku y kankunawan rimaycusca y manta. Pincelada política. El ministro con urgencia tiene que venir a nuestra zona porque en Culiaca ya se ha detenido a 2 bandas de policías que asaltan a la población en vez de cuidarla. Urgente, urgente. Hay un personaje siniestro en toda Latinoamérica, el argentino Fernando Cerimedo, operador de la derecha extremista latinoamericana vinculada a campañas sucias para difundir masivamente mentiras contra candidatos que no agradan al gobierno de Trump. Él asesoró electoralmente a Milei y a distintos presidentes de derecha que han salido como tales, y también asesoró a Keiko, aunque ella lo niega. La unión con él, el nexo, fue a través de Rocío, que sí, clarísimamente, públicamente asesoró a Keiko. Últimamente se abrió la caja de Pandora, porque Cerimedo fue acusado de intentar matar a su propia esposa, Nadia Beller. Ella vive a pesar de los 5 balazos, pero él está preso. Y el caso lo estaba llevando el fiscal de la Nación de Bolivia. El presidente de ese país, Rodrigo Paz, cuando estuvo en Estados Unidos para la reunión de la ONU, conversó con el secretario de Estado, Marco Rubio. Al día siguiente de su llegada a Bolivia, Trump le quitó la visa al fiscal Roger Mariaca, que lleva el caso de Cerimedo, y a otros también. Este fiscal dijo: yo seguiré viendo el caso, no me dejaré influenciar por nadie. Pocos días después fue detenido en un aeropuerto.
0: Nos encontramos en Cusco.
2: Se encontró miles de dólares en su poder y fue acusado como narcotraficante. Lo cierto es que Cerimedo era asesor del presidente Paz, que el fiscal fue apresado sin orden judicial, solo por orden del gobierno, y luego este presidente sacó una ley que le permite al gobierno elegir al nuevo fiscal. Conclusión. Trump salva a Cerimedo y a Paz de una investigación para evitar que se descubra la verdad. Un día se sabrá todo lo que pasa en nuestros países. El triunfo de Keiko está monitoreado por el gobierno de Trump. Vamos ahora a hablar de dinero y sacramentos. Decíamos que el Papa Inocencio III en el siglo XIII prohibió cobros por matrimonios y por entierros. El Concilio IV de Letrán en 1215, siglo XIII, aceptó oficialmente los pagos estipendios, pero previno de la simonía, o sea, de vender los sacramentos. El Concilio de Trento, el siglo XVI, siguió lo mismo que el Concilio de Letrán. Y luego llega Francisco, el Papa Francisco, que después de 8 siglos de silencio de los papas en este punto, como papa condenó los cobros por sacramentos. Ningún otro concilio tocó el tema, ni el Concilio Vaticano II. Entonces, después de 5 siglos, habla un papa, no en el concilio, pero como tal. Él gobernó 12 años y yo he encontrado 9 referencias sobre dinero y sacramento del Papa Francisco que iré comentando en las próximas conversaciones. Pero dijo una, el 21 de noviembre del 2014. ¿Cuántas veces entramos en una iglesia aún hoy y hemos visto la lista de precios para el bautismo, la bendición, las intenciones de misa? Y el pueblo se escandaliza. Tomemos en cuenta esta palabra. Podemos ir cambiando. No se trata de hacer negocio con los sacramentos, sino entrar al sistema de ofrendas, que es el sistema evangélico. Y con esto, amigas y amigos, le dimos jamus semana cama, jiki sin cama.
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8: La hora exacta, 7:11 a.m. Continuamos con el programa. Nos vamos hasta Capachica. Nuestro colega y compañero Hermógenes Turpo nos informa. Hermógenes, ¿qué está pasando en Capachica? Cuéntanos, por favor, adelante. Te escuchamos.
4: Muchas gracias, compañero Reinaldo y compañeros. Informar, Pachamama Radio informa desde el sitio Capachica. Hay que indicar que, lamentablemente, continúan los incendios. En sitio Capachica, esta vez el día lunes a horas 10 de la noche y hasta la aproximada 3 de la mañana duró incendio. También se produjo incendio en la comunidad de Capano, en el centro poblado de Yapura y el centro poblado de Yachón, zona lago. Hay que indicar que las autoridades no acudieron a este lugar donde los pobladores del sector de Yapura, Yachón, Capano, en tiempo de sequías, en estas fechas, ellos llevan sus animales como porcinos, ovinos, vacunos, para alimentar a sus animales en la zona lago. Ellos transportan en vía bote acuático. Sin embargo, hay familias afectadas. En este momento las autoridades vienen investigando las causas del hecho. ya que este incendio se había producido a las 10 de la noche, el día lunes, en horas de la noche. Entonces, en este momento, según las primeras investigaciones, indican que algún poblador irresponsable de la zona de Capano habría producido este incendio. Por otra parte, también hay otra hipótesis, que alguna persona que tendría malas intenciones de provocar la fauna y la flora estarían provocando estos incendios. Esto todo está en investigación. Los pobladores de Capachica el día domingo estarán tomando acuerdos muy importantes en el bando dominical de Capachica, ya que no puede pasar estas cosas, ya que más de 200 hectáreas fueron afectados, donde la población, hay viviendas afectadas, también hay animales como porcino, ovino, vacuno, hay algunas familias también afectadas. Todo esto se está investigando, ya que no es la primera vez que viene ocurriendo, esta vez ha ocurrido en su mayor actitud. Hay que indicar a los pobladores de Capachica a tener más responsabilidad, y también a las autoridades de los diferentes centros poblados. La población está pidiendo que las autoridades se pronuncien, ya que los responsables deben ser sancionados con todo el peso de la ley. Informó desde Capachica, Hermógenes Turpo, Pachamama Radio, la voz del sur andino.
8: 7 de la mañana con 13 minutos. De esta estadística, un balance general, el gobierno regional al momento no lo tiene. Necesitamos un balance general de cuántos incendios realmente están ocurriendo en la región de Puno, ¿no? Realmente, de este balance general que podamos hacer, podemos pedir estado de emergencia, podemos exigir mayor apoyo o contingencia a las diferentes autoridades, en fin, activar la plataforma de emergencia de gestión de riesgos y desastres. Es lo que se necesita en este momento. Por favor, señor gobernador Richard Anco, ponga a trabajar a sus funcionarios. Necesitamos estadísticas oficiales. Pausa comercial, retornamos.
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8: Muy bien, continuamos con más información. 7 de la mañana con 16 minutos. Estamos en contacto telefónico con el joven, ¿no? Integrante de las juventudes allí en la provincia, las organizaciones juveniles en la provincia de San Román. Ellos han iniciado una campaña noble, ¿no? Que es justamente apoyar a estas familias que lo han perdido todo en estos incendios que se han originado aquí en la región de Puno. Hablamos concretamente del caso Calapuja. ¿Cómo estás, Kim? Buenos días y bienvenido a Pachamama Radio.
31: ¿Cómo están? Muy buenos días y agradecerles por el espacio.
8: Uh-huh. Estamos en este momento en una jornada que busca justamente ¿no? la solidaridad de la población para apoyar, ¿no? Lo ocurrido en el distrito de Calapuja, provincia de Lampa. Son más de 3.000 hectáreas afectadas, ¿no? Hay personas damnificadas. Todavía no se tiene el reporte oficial, pero Bueno, ustedes también seguramente han estado en la zona. Cuéntanos de qué se trata, qué comprende, cómo podemos hacer los ciudadanos para apoyar esta iniciativa. Kim, cuéntanos.
31: Sí, bueno, como ustedes saben, desde el sábado ya vienen ocurriendo varios incendios forestales, no solamente en, uh-huh. en Calapuja, sino también en diferentes partes de la región de Puno. Frente a ello, en Juliaca, aproximadamente más de 15 organizaciones juveniles nos hemos reunido para poder hacer una campaña que le hemos denominado el Apagatón. Uh-huh. En esta campaña lo que estamos haciendo

0: con el alcalde de Calapuja, con el subprefecto y también con algunos tenientes gobernadores de algunas de las comunidades. Justamente ya me imagino durante el día ya estarán haciendo el informe de diagnóstico los voluntarios que han ido a hacer, han ido a trabajar el día de, bueno, el fin de semana y el día de ayer también allí a Calapuja. Y también el día de ayer hemos comenzado con las colectas en la misma ciudad de Juliaca. bueno, ayer hemos iniciado con el primer punto que ha sido en la esquina de Jirón Unión con el Jirón Cusco, justo cerca de la Plaza del Inca, en el centro de la ciudad de Juliaca, donde hemos estado instalando unas carpas y ahí hemos estado haciendo las recolecciones. El día de hoy ya tenemos muchos más puntos. Hay un punto en la Universidad Peruana Unión y también en la Universidad Nacional de Juliaca, donde también vamos a estar haciendo la recolección de víveres, la recolección de ropa, frazadas, todo lo que se requiera para poder enviar este apoyo a al distrito de Calapuja.
1: En fin, es una situación bastante complicada, entendemos. Ahora, según lo que nos explicas, entendemos de que no solamente el apoyo va a ser dirigido al distrito de Calapuja, ¿no? Va a ser dirigido a otras zonas también que seguramente se va a focalizar, Kim.
0: Sí, efectivamente. La prioridad en estos momentos, como es el lugar más cercano, está en el distrito de Calapuja y también los alrededores que están cercanos a la provincia de Juliaca, porque el incendio, si bien ha estado principalmente en el distrito de Calapuja, hemos visto que ha pasado a la parcialidad de Estrella, incluso ha llegado hasta Chingora. Entonces, justamente ya esta parte corresponde también a la provincia de San Román, entonces, como es cerca, se está dando prioridad a este espacio, pero también se está o se va en función también de cómo se focalice, de cómo esté el diagnóstico, también se va a priorizar a otras zonas, ¿no?
1: Kim, en este tiempo ha sido muy crítico con algunas situaciones que se presentan justamente con algunas autoridades que no responden a estas iniciativas, ¿no? Por ejemplo, hemos tenido al señor diputado por la región de Puno, Vladimir Sonco, asistir a la zona, pero obviamente en un video donde se le ve completamente impecable en medio de este desastre natural allí en el distrito de Calapuja. Hemos visto un video a través de las redes sociales que también se está observando, ¿no? Que es del partido político del señor Tonconi, en donde se observa a un sujeto con la casaca del partido político apagando los incendios, mostrando, entre comillas, ¿no? Lo que ha ocasionado, sin embargo, ¿no? Aparentemente este apoyo tiene la intención de generar ¿no? Justamente de que tenga más votantes este partido político, pero lo hace aprovechándose de la situación de desastre que ha ocurrido en estos distritos. Es más, muestra imágenes de personas que nada tienen que ver con el partido político y que obviamente esto me parece que es completamente malo, ¿no? Seguramente tú también has visto estos videos a través de las redes sociales. ¿Qué opinas tú de este aprovechamiento que hacen algunos partidos políticos?
0: Sí, bueno, en el caso del señor Vladimir Sonko, bueno, sí se tenía alguna reunión con él, donde se ha comprometido que iba a permitir o ayudar con el tema de aduanas, principalmente para poder recibir algún donativo. Pero más allá de ello, digamos a nivel, esta ya es una crítica a nivel personal que yo podría dar, es de que se supone que como son representantes, políticos deberían hacer una labor más política en este aspecto. ¿A qué me refiero con esto? No lo vayan a tomar a mal, pero el detalle está en que, por ejemplo, Cusco y Puno no han sido declarados como zona de emergencia ante el fenómeno del Niño. Y lo que estamos viviendo ahora en Cusco y en Puno es producto del fenómeno del Niño. Entonces, como políticos, les correspondería a través del Congreso poder, por lo menos, lograr de que Puno y Cusco sean declarados como zona de emergencia, así como zona de catástrofe. Y esto estamos viendo, o sea, acá sí hay una lucha política, porque cuando Keiko Fujimori declara las zonas de emergencia, excluye a Cusco.

0: Cuyapuno. No sabemos por qué motivo, por qué razón, eso podría ser una especulación mía.
1: Kim.
0: Pero acá es necesario que los
1: Claro.
0: diputados peleen primero por esto. Dos, por ejemplo, no es que yo voy y me tomo una fotito. Se supone que debieron de llegar a las zonas de emergencia y reunirse inmediatamente con el alcalde, con los tenientes gobernadores, con los subprefectos y hacer mesas técnicas inmediatamente para poder captar cuáles son las necesidades de la población en ese
1: Aló, aló,
0: momento.
1: dame un minuto.
0: Entonces,
1: Muy bien, muy bien, muy bien, muy bien, amables oyentes, nos despedimos, no tenemos tiempo para más, te agradezco, Kim, esta comunicación que has tenido con nosotros, muy amable, nos vemos el día de mañana, con permiso, muy buenos días. Lalo.
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3: En Pachamama Radio, 7:08 minutos.
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0: Bien, ¿qué tal amigos? ¿Cómo están? Bienvenido a Valgan Verdades, mi nombre es Luis Fernández, es como siempre una alegría, un gusto estar el día de hoy con ustedes, llevándoles un poquito un panorama distinto sobre lo que acontece en nuestra parte del país, a propósito de lo que viene sucediendo con los incendios forestales. Bien, el día de ayer le vamos a mostrar la diferencia, nuevamente la diferencia con Puno y Cusco. Algo le pasa a Puno. Yo no sé si es un tema de liderazgo, yo no sé si las autoridades prefieren dejarlo todo al trámite administrativo o están esperando que las cosas se empeoren para que de manera automática las autoridades del gobierno central quieran tomar cartas en el asunto. No lo sé, pero lo real es que no hay liderazgo, no hay alguien que tome la batuta, no hay alguien que lidere algo. Cada quien está por su lado. Bueno, las autoridades competentes, el jefe de una unidad no quiere que lo mande nadie, él es él y hace lo que tiene que hacer, pero nadie se pone al mando de nadie. Y entonces, ¿a quién le correspondería liderar? Al gobernador regional. Caballeros, el gobernador regional tiene que ponerse los pantalones y asumirse un fiscal, no sé, de la nación, no, porque la ciudad es fiscal, asumirse el jefe político, digamos, el regional, y decirles: señores, ¿qué vamos a hacer? Él, más bien, el señor gobernador, debería convocar a los diputados de emergencia de una vez y decirle: esta es la pauta, este es el camino, y definir lo prioritario. Lo prioritario ahorita es controlar el fuego que se está extendiendo por las corrientes de aire a varias localidades del altiplano puneño, sobre todo la zona norte. Pero no ha habido, no hay, no existe. Hay la voluntad, el deseo, pero no hay voluntad. O sea, les cuesta comandar algo y a los titulares de otros sectores les cuesta hacer caso. A mí qué me importa, qué me va a mandar, que haga el gobernador, el diputado también. Les vale. No, ese es el gran problema de Puno, que nadie lidera nada. Nadie lidera nada. Y voy a empezar el programa mostrándoles cómo en Cusco, ayer la señora Keiko Fujimori ha mandado ministros, funcionarios de gobierno, y le han dicho: bueno, señores, me solucionen el problema de Cusco porque me lo solucionan. Y los alcaldes de Calca, los dirigentes: nada, señor, tiene que venir. O sea, primero Keiko Fujimori mandó a ministros, a representantes. Los del gobierno, los de la zona, dijeron: nada, señor, tiene que usted venir acá a ordenar. Acá tienen que hacer. Y dicho y hecho, Keiko Fujimori fue a Cusco a monitorear en vivo y en directo todo lo que estaba aconteciendo en la zona. Y dicho y hecho, pues, bueno, no me consta que habían controlado el fuego al 100%. Pero lo real es que han movido, digamos, naves, aeronaves, helibaldes, y la situación se ha puesto un poco tensa en el lugar, porque también había reclamos, porque han dicho: ¿por qué tenemos que esperar tanto tiempo? Y Keiko Fujimori ha tratado de decir, mandado un video grabado, dicho: bueno, ya hemos controlado el fuego. Aún así, los medios decían: no, ya habrás controlado, pues, por el momento, pero necesitas seguir trabajando sobre el terreno, o sea, necesitas un trabajo permanente. A ver, para empezar el programa, vamos con el video 1. Este es un video de un comunero que directamente acusa a Keiko Fujimori por todo lo que está pasando. Básicamente, en esencia, no porque sea ella la representante política de los incendios, sino porque no atienden. ¿Ah? Y este es un video que se ha viralizado a nivel mundial. ¿Ah? Escucha, señorita Xiomara Dávalos. Escuche, señor César Revilla. Escuchen, señores que quieren, en medio de la desgracia, más bien ustedes están peleando cargos públicos para hacer festín. Escuchen, escuchen, escuchen. Mire cómo este comunero registra, entiendo, un panorama de la zona de norte de Puno y de cómo arde y cómo no ponen cartas en el asunto. La expresión de la impotencia, de ver cómo un gobierno no se conmueve, pero que en medio de la desgracia, dicho, vamos a hacer negocio, vamos a comprar 19 helibaldes. Negocio, negocio redondo, ¿no? Redondo. Escuchen, y de esta manera empezamos el programa contándoles el drama de lo que viven nuestros hermanos de la zona norte de Puno, aquejados por estos incendios forestales. Vamos.
1: Maldita Keiko, ¿cómo decías que ibas a trabajar por los peruanos? ¿Y ahora qué? ¿No te importan los incendios? ¿No te importa los animales, la fauna, nada. Desgraciada. Vaquemos a esa inmoral, a esa que no tiene ni ganas de trabajar por todos los peruanos, solo ha buscado la forma de saquear. Maldita, maldita Keiko, el pueblo es hora que nos levantemos. Ojalá se den cuenta todos, mira. ¿Cuántos animales muertos? ¿Cuántas familias han perdido sus bienes, sus animales?
0: Ahí está, pe. Ahí está, pe. Asuman su voto, pe. Ahí está. Ahí está. ¿Que el gobierno podía haber hecho algo? Por supuesto que sí. Sin lugar a duda. Sin lugar a duda. No tengo la menor duda. Cusco se ha hecho respetar. Cusco se ha hecho respetar. Nada, señor. Que nada. Venga, usted tiene que venir a solucionar el problema. Ya no se puede controlar. No podemos mandar a la punta de los cerros, de la montaña. No podemos enviar a bomberos, pues, que pueden morir incluso por la calor. ¿Ah? Pueden morir por deshidratación. No podemos hacer. Y han enviado ayuda inmediata a Cusco. Y también nos parece bien. El problema en Puno es que nadie lidera nada. Les da miedo. No sé por qué, no sé por qué esa cultura de estar así humillados, de miedo, ay, ¿qué dirán? Nada, señor, hay que hacerse respetar. Pero vean a Keiko Fujimori. Ah, me dice, cuache, tal día, pero si Puno odia a Keiko. No, no, no, una cosa no tiene nada que ver con la otra. Ella es presidenta de la República. Sí, ella pagará responsabilidades políticas por lo que hay que pagar, pero ante una circunstancia así tiene que responder. Así que no, no, no, no, para nada, señorita Talía, para nada. Pero bueno, veamos las declaraciones en Keiko Fujimori en Cusco. Y Cusco está a media horita de Puno. ¿Ustedes creen que les importa Puno? ¿Ustedes creen que les interesa? Pero los militantes de Keiko, a la cabeza de la señorita Xiomara, están pensando más bien en legitimarse. ¿Para quién no distribuyen determinados cargos, entre ellos el señor José Luis Espesúa y otro más, otro señor? Le llega, no les importa, no les interesa. Keiko Fujimori, las imágenes del día de ayer, luego de decir, bueno, de llegar a la zona, han estado autoridades también. Keiko Fujimori le han pedido que estén, han llevado aeronaves, han llevado helicópteros, todo para sofocar. Una cosa es sofocar, controlar el fuego, ¿ya? Para que no avance. Después la ayuda vendrá, empadronarán, esa es otra cosa, y otra tarea que le corresponde al gobernador, a los alcaldes distritales, en fin. Pero había que apagar el fuego, había que controlar el fuego para que no avance. Ese era el objetivo, porque se estaba quemando fauna de manera, digamos, acelerada. Escuchemos a Keiko Fujimori.
2: Nos encontramos en Cusco, efectivamente, esta mañana. Hemos sobrevolado con el helicóptero que ven atrás, con el general Cortijo, la zona de Calca, donde hemos podido ver que habían dos incendios que esta mañana ya se pudo controlar. Delante mío se encuentra el avión Spartan, que también se ha estado utilizando para poder apoyar a los helicópteros que tienen su helibalde, y este Spartan tiene una caja que contiene 1000 litros de agua. Hay todavía otras zonas donde los bomberos forestales, y acá es bien importante resaltar el trabajo en conjunto de los bomberos forestales junto con la población organizada, que están todavía trabajando en Quillabamba. Ahora vamos a tener una reunión de trabajo con el general Cortijo, con el equipo de bomberos, con el gobernador, el alcalde de Cusco, los ministros de Estado que han venido conmigo acompañándome, el ministro Vinelli y el ministro Belaunde, para determinar ahora a qué zonas se van a dirigir tanto el helicóptero como el avión Spartan.
0: Ah, ya. Eso era más o menos cerca del mediodía, un poquito más. Mediodía. Y en Puno, nada. Nada. Cada uno estaba en su lado. No les interesaba. Luego, mire, en serio que ha ido con aeronaves a Cusco, pero póngame la fotografía al costadito que hay con Fujimori, con las naves con las que ha llegado a Cusco a monitorear el control de los incendios. No estamos diciendo que ha ido a solucionar temas o acciones o prácticas que le corresponden al gobernador, al alcalde de Citar, a los tenientes gobernadores, al INDECI. No, no, no, no, no, no. a controlar el fuego, porque ya humanamente era imposible. Lo mismo que estaba acá, ahí está, miren, parte de las naves. Han enviado un avión de la Fuerza Aérea, un Antonov, un avión pequeño que normalmente traslada a los mandatarios, ha habido personal, ministros, especialistas, todos han ido a la zona. Y Puno, en vuelo, ¿a qué distancia estaba Puno? Media horita, 20 minutos, nada más, 20 minutitos, ¿ah? Y acá no pasa nada. O sea, nadie, me da la impresión que tienen miedo pelearse con el gobierno. Ni siquiera pelearse, solamente que señor ministro, ¿puede venir a Puno, sí o no? No, ¿por qué? ¿Qué ha pasado? Nada. Anoche estaban reportando incendios en Pusi, en las zonas altas de Illayi, o en toda la zona norte, porque las corrientes de aire están pues atizando el fuego y avanzando, pero nada, nada. Y les voy a mostrar, había una reunión más bien, había una reunión en el gobierno regional de Puno y les voy a contar unos detalles, pero hasta ahí momento ya le estamos mostrando, ¿ah? Mostrando cómo Keiko Fujimori se movilizó para Cusco, ¿ah? Y esto que Cusco tampoco no ha votado por ella, Cusco no ha votado por ella tampoco, no es que ha ganado en Cusco, no, había alto rechazo electoral, y en Puno también, pero bueno, pero en medio de todo este contexto nuestros representantes no se ubican. Uno más o menos, pero quien ya han llegado al ridículo son dos personas. ¿Ah? Realmente deja mucho que desear. Señora Dina Anco, le pido por favor que se busque un buen asesor. Le pido, búsquese un buen representante, alguien que políticamente le dé las pautas de cómo hacer las cosas. Pero ayer estamos hablando que se necesita acciones concretas para controlar el fuego, para mitigar. Después ya vendrá la ayuda. Esa es la ayuda, la canalizar todo le corresponde pues al alcalde distrital. Tienen que registrar en su SIMPAD y movilizar eso. Eso ya es cuestión ya de procedimiento. Pero señora, ubíquese, por favor. ¿Dónde está usted? ¿Qué le pasa? Esa señora no tiene ni idea, la representante, la diputada por Puno, la señora Dina Anco. No está en nada la señora. La verdad es que la van a ver. Mira, luego de haber luego la pausita les voy a mostrar cómo la señora, después, en medio de la emergencia, sale nuevamente un video a decir, he pedido un informe, he pedido otro informe, ya hemos enviado documentos. Señora, no estamos hablando de informes, estamos hablando de que el gobierno tome una actitud similar con Puno respecto de Cusco, que envíe también naves para controlar el fuego. De eso estamos hablando. Ubíquese, señora. Pausa.
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0: Bien, bien. Escuché, miren, escuchen a la señora, Dina Anco. ¿Qué ha pasado en Cusco? En Cusco, Verónica Mendoza, todavía no ha asumido funciones. Hay un tema pendiente de nulidad de votos, pero muchos dicen que no va a pasar nada y es oficialmente la ganadora. La pelea es por unos cuantos votitos. Pero bueno, en fin, lo cierto es que ya días atrás Verónica Mendoza dijo: señor, ya pegó gobierno, ¿qué le pasa? Los alcaldes se sumaron, los dirigentes se sumaron, y entonces el gobierno tuvo que voltear su mirada a Cusco. Ahorita una amiga mía, Ana Pino, me dice: mire, hay que también voltear la mirada. Ah, claro, pero obviamente también tiene, en este tipo de ayudas también se mueven mucho los gestos políticos. Pero la señora Dina Anco está más perdida, está perdida, está como pasto quemado, ahí está, como ese pasto que ya no se ve en medio del incendio, de las cenizas, igualito la señora, está perdida. No sé, o sea, miren lo que sale nuevamente en un video en sus redes sociales, pero de manera desfasada, no se ubica. Escuchemos a la señora Dina Anco, diputada por Puno por el partido Obras. No se ubica. He pedido informes, ubíquese, señora, ubíquese. Escuchémosla.
1: Señora diputada, ¿qué acciones urgentes se han tomado ante los incendios que están arrasando diversas zonas de la región de Puno?
2: He presentado un documento a la PCM solicitando un informe detallado y atención inmediata a los incendios en la región de Puno, presentado a PCM.
1: ¿Dónde nos encontramos en estos momentos, señora diputada?
2: Nos encontramos en el distrito de Calapuja, preocupadas. Hemos tenido una reunión con las autoridades, ellos también muy preocupados.
1: ¿El incendio continúa en estos momentos?
2: Continúa, así como lo ve, sigue. ¿Cómo está? Mira, está avanzando y es preocupante. Por eso hago llamado a nuestras autoridades, gobierno regional, alcalde provincial de Lampa, asimismo también al alcalde provincial Juliaca, a todos a ellos. También están algunos vecinos alcaldes a Achaya. Ellos aquí se encuentran con su cisterna. Sería muy urgente la atención desde el gobierno.
0: Sería muy urgente la atención al gobierno. Le he pedido un informe a la PCM. O sea, la PCM a usted, señora, le va a dar un informe que bien le podría dar un alcalde distrital. La PCM le va a informar lo que se supone que tienen que hacer los alcaldes distritales y su comité de defensa civil. Eso vendrá ya, pues, obvio, por añadidura, porque ese procedimiento tendrán que empadronar los que han perdido todo. Señora, ubíquese. Ahora se tiene que controlar el fuego y se le tiene que dar a Puno el mismo trato que se le dio al Cusco, enviar aeronaves, helicópteros y aviones para controlar el fuego, apagar los amagos que están ahí, que con el viento están buscando nuevamente que el fuego reavive, ¿no? ¿No? Por presión de la naturaleza, porque hay pues unas pequeñas cenizas ahí que están ahí rodando ahí en el aire, en fin. Pero, señora, pues ubíquese. ¿Cómo es eso que ya envió un documento? Señora, ¿no se ha enterado que en el Perú nadie conquista sus derechos por conducto regular? ¿Usted no se ha enterado que en política mandan las gestiones, los gestos políticos? ¿Usted no se ha enterado que en política lo que manda más bien es la actitud respecto del titular del gobierno respecto a una región? ¿Usted no se ha enterado de eso, señora? Sí, me imagino que sí, ¿no? Si no, no debió postular, pues, señora. No debió postular. ¿Qué es eso que ella presentó un documento a la PCM? Señora, hay cosas que le competen a los alcaldes distritales. Y en Puno nadie lidera. Nadie se pone al mando de nadie. Eso es. Cada uno hace las cosas por su lado. Nada, está perdida la señora. ¿Dónde estará? ¿En qué andará la señora? He tenido una reunión. Nada, perdida la señora. Ni ella se da cuenta de lo que pasa. No, no es la forma. Había que ubicarse en el objetivo. Hay que controlar el fuego. Hay que controlar el fuego. ¿Ah? ¿No? Así que, por lo tanto, también la señora ha ido a hacer el mismo espectáculo que ha ido a hacer el señor Vladimir Zongo, ¿no? Que es bueno nomás para ponerse bravo con un trabajador público que le va y le corta el servicio de agua porque no paga meses, ¿no? Y lo amenaza: voy a apenas juramente, voy a venir por tu cabeza. Voy a venir por tu cabeza. Pero acá no, todo tranquilo. Y el día de ayer también ha vuelto a ser noticia, escándalo, el señor escándalo político, el señor Vladimir Zongo. Luego de que lo hemos cuestionado públicamente, el señor ha dicho, miren, el señor ha que tener mucho cuidado con Vladimir Sonko hacia dónde está apuntando. Él ya es el aliado tácito del gobierno por algún cálculo o interés. Ha salido a decir, trabajo conjunto por... Miren, trabajo conjunto por nuestra gente. Helicópteros para combatir los incendios forestales. ¿Y por qué no hizo eso desde el inicio en vez de ir a la zona? A ver, señor Vladimir Sonko, ¿por qué no hizo eso antes de ir a la zona? Hermanos, les pido ayuda. Hermanos, señores del gobierno regional, les estoy... ¿Se da cuenta, señor Vladimir Sonko, que usted no pasa nada? Y dice, en coordinación con Edgar Mancha. Usted está enajenado a Edgar Mancha. La pregunta es, ¿por qué se ha enajenado a Edgar Mancha? ¿Quiere lograr con él algo? ¿Cree que él es un buen puente para el gobierno para sus propósitos personales? ¿Cree que por intermedio de él usted va a lograr, controlar una OPD, un sector importante? ¿Cree usted que es más conveniente estar apegado al Rospigliosi de Puno, al gran insultador de Puno? ¿Cree que usted es más conveniente para que diga trabajo conjunto? Señor, esa no es la forma. La forma es hacer que nuestra región se haga respetar en conjunto, que nuestra región la respeten. Así como han volteado el gobierno su mirada al toque al Cusco, porque también hayan visto a una futura gobernadora de una posición política distinta al actual gobierno, entonces se han movido, ¿no? Porque claro, si la ven solamente a Verónica Mendoza protestar, la legitiman, ¿no? Si solamente la ven a Verónica levantando su voz de protesta, la legitiman. Entonces el gobierno no quiere legitimar, ¿no es cierto?, en protesta a alguien como Verónica Mendoza. Entonces el gobierno, solo el gobierno tiene que aparecer. Me imagino que también eso han entendido, ¿no? Señor Vladimir Sonko, que usted deja mucho que desear. ¿Cómo que trabajo conjunto con el senador Edgar Mancha? Edgar Mancha es un gran insultador de Puno. ¿Ah? Así ha sido. Lo ha elegido Lima. ¿Ah? O sea, usted no hace nada sin Edgar Mancha. ¿Ah? Usted más bien sin Edgar Mancha va y hace el ridículo. ¡Qué vergüenza! ¡Qué vergüenza! No se ubica. El Rospigliosi de Puno, ni el Rospigliosi de Puno. ¡Nada, nada! ¿Sabe cuándo se necesitaba? Cuando la gente estaba llorando en medio del fuego. Cuando la gente estaba recogiendo a su ovejita, a su cuisito, a su gallina, con antorcha viva. ¿Ah? Ahí necesitaba la ayuda. No después de 2-3 días, ¿no? Pasa nada. No, mal, muy mal, muy mal. Así que ese señor que hemos pedido helicóptero ya muy tarde, después de haber hecho el espectáculo de no ubicarse en el lugar, peor. No pasa nada. Lo importante es que aquí se tiene que liderar. Y quien lo tiene que liderar es el gobernador regional. Él tiene que ponerse los pantalones. Repito, el COAR hará su informe, cada sector. Pero alguien tiene que comandar, pues tienen que unirse, no todos por su lado. Mal, muy mal, muy mal. Pero ¿cuál ha sido el hecho que un poquito ha dado esperanza, ha dado algo de expectativa el día de ayer? En medio de estos que cada quien hace las cosas por su lado, uno dicen por acá, otros van por acá, uno va a hacer espectáculo. Uno de los que realmente ha dejado mucho que desear y está aprovechándose de esta desgracia, hay que tomarlo en cuenta, porque aquel que aprovecha de la desgracia para hacer política, ese es un farsante. Eso sí, ténganlo clarísimo. Aquel que aprovecha una desgracia y hace de sobre esa desgracia una política, es un farsante en la política. Y si tienes antecedentes de corrupción, ya, ese es ya triplemente farsante. Ha salido un video en redes sociales del señor Marcelino Tonconi, supuestamente ha ido a la zona a dar ayuda. Señor, usted es tan farsante, señor Marcelino Tonconi. Mire, cuando las papas quemaban, ahí se necesitaba ayuda. ¿Y saben quién? Ahí no estaba ni usted ni sus militantes. ¿Saben quiénes estaban? Los mismos comuneros. El día domingo, sábado, cuando la gente lloraba, pedía ayuda, y ahí estaba un TikToker. Ahí estaban los comuneros, ahí estaban los microempresarios, microemprendedores o emprendedores de Juliaca llevando ayuda, genuinamente, voluntariamente. Ahí estaban. Usted no estaba ahí. Usted ha llegado recién ayer para ver qué movemos. Ya cuando estaba todo apagado, cuando la gente hizo lo que pudo y el fuego había arrasado con todo. No venga, pues, a parar. Póngame el video, ¿eh? Miren cómo este se... Allá. Pero bueno, he visto un video por ahí, ¿no? Ahí apoyando, según él, que yo estoy apagando el fuego. Apague, quiere apagar lo que ya está en cenizas, ¿no es cierto? Y lo que está humeando. ¿Qué te pasa, Marcelino? ¿Cómo quieres apagar lo que ya está en ceniza y con la justa está humeando? A ver, ¿por qué no te vas más arriba donde está el fuego a 5 o 6 metros de altura? A ver, ¿te das cuenta, Marcelino? Estás sin nada, pues, hermano. No lo ubicas. No te ubicas. Ahí está. Ponme ese video, ¿eh? Mira, ponme el audio, por favor. Póngame el audio.
3: Mis herramientas. Bancas. Se quemó todo.
0: Qué fea forma tan horrible de aprovecharse, ¿no? Y encima quiere apagar las cenizas humeantes. Apaga la ceniza humeante. Sí, o sea, Marcelino no se ubica. Mira, quiere apagar la ceniza humeante. Eso quiere apagar. Qué vergüenza, Marcelino. Qué vergüenza. Pausa y volvemos. Vamos, y de ayer, ¿ah? En medio de todo este problemón, en medio de que la gente está perdida, ¿ah? Nadie le diría nada, en Juliaca hubo un gesto bien simpático, ¿ah? Bien bonito, bien genuino, natural, que les voy a mostrar algunas imágenes. En Juliaca, los emprendedores, las señoras que vendían su gelatina, las señoras que vendían su salteña. Hoy día he vendido 20 solcitos, te doy mis 20 solcitos para llevarle mis pacas de avena, mis paisanos de Calapuja, de Lampa, de Melgar, de Illali. Hay que colaborar con el señor que se ha quemado, con las vizcachas que están quemadas, por favor ayúdenle. Qué lindo, ¿ah? O sea, resulta que la ciudadanía se mueve más rápido en vez de las autoridades, ¿no? En vez de la labor que deberían hacer las autoridades, ¿no? Por algo dicen, el pueblo solo sabe al pueblo. Pausa.
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muy buenos días a toda mi gente linda. Bienvenidos a Dos Patas al Aire a través de Puno Estéreo 97.1 de la frecuencia modulada. Llegamos a la cumbre de la semana. Estamos exactamente en el ombligo. Y como diría mi amada y querida abuelita, que en paz descanse, estamos en el puputi. Y como diría mi amigo Grover, estamos en el coruro, ¿no? Que aquí en adelante todo es bajadita hacia el fin de semana. ¡Vamos con fuerza! Y empezamos esta mañana con muy buena vibra, con muy buena alegría. Y como dirían por ahí, bienvenidos, bienvenidas al programa de hoy.

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Continuamos con el programa Dos Patas al Aire a través de Puno Estéreo. Esa sensación de miércoles en la mañana, cuando abres los ojos así despacito y te das cuenta que la batería ya está al 50%. Ahí está la mitad, y te estás preocupando, ¿no? A estas alturas de la semana, el café ya no es un gusto, ¿eh? Es una herramienta de supervivencia. Un cafecito bien cargadito, uy, te levanta la energía, ¿verdad? Salud por esa tacita salvadora que te pone todas las ganas, todo el ánimo para poder seguir afrontando de lo que viene el día a día. Y principalmente el día de hoy, miércoles, mitad de semana.

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0: grasa y toda esa grasita que has comido ya hace de que también la barriguita se hinche, ¿no? Y continuamos hoy escuchando la radio y, por cierto, reiterado saludo a todas las costureras y costureros de nuestra hermosa ciudad de Puno.
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0: Hoy es un día de buenas noticias. Soy Michael Poon y te voy a contar qué famosos nacieron un día como hoy. 14 de octubre. Un día como hoy nació el cantante Usher. Actualmente se encuentra de gira en varias ciudades de Estados Unidos y está tratando de mantener distancia con P. Diddy, quien ha sido arrestado por cargos de tráfico sexual y crimen organizado. Justin Lewis, una de las fundadoras de All Saints. Natalie Maines, vocalista del grupo de música country Dixie Chicks. AG, el baterista de Twisted Sister. Thomas Morgan Robertson, un genio de los teclados y sintetizadores. Por eso le decían Dolby, pero la marca Dolby lo demandó por usar su nombre. Al final arreglaron, siempre y cuando usara la marca acompañada del nombre Thomas. Justin Hayward, guitarrista del grupo The Moody Blues. Holly Hutchinson, bajista de grupos como Whitesnake y Chris Rea. Sir Cliff Richard lleva 5 décadas en la música. Exitoso músico y empresario dueño de hoteles. Marcia Barrett, integrante de Bonnie M. Sir Roger Moore, conocido por su papel de El Santo y luego como James Bond. Don McCafferty, el vocalista del supergrupo Nazareth. Un día como hoy en el 2004, Eric Clapton fue suspendido de conducir en Francia por manejar su auto con exceso de velocidad. Tuvo que pagar una multa de 750 euros. Don't you know you're right? Un día como hoy, en el año 64, fue el matrimonio de Charlie Watts, el baterista de The Rolling Stones. Undercover of the night. En 1966, Grace Slick hizo su primera presentación con Jefferson Airplane. Un día como hoy, en el 72, Joe Cocker fue arrestado en Australia por posesión de drogas. En 1996, Madonna dio a luz a su hija Lourdes María Ciccone León. 14 de octubre es el Día Mundial de la Costurera, del sastre, diseñadora de modas y modista. 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Ya regresamos con más noticias musicales que ocurrieron un día como hoy.
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Empezamos nuestro recorrido musical con una canción muy hermosa en esta bonita mañana. Música para que tú lo disfrutes, música para calentar motores y a poner a trapear la casa con ritmo, con alegría, o a trabajar en la oficina con muchas ganas, con mucha energía. Aquí suena en Puno Estéreo.

0: hace un momento hemos estado hablando acerca de echar la culpa a la lavadora por haber encogido ahí tu casaquita y todo ello, cuando te das cuenta que has comido bastante, ¿no? Y bueno, es increíble cómo funcionan las dietas a mitad de semana. Te comento algo interesante que aquí tengo una amiga que pues la pasa así. Te comento su caso. Casos reales aquí en Dos Patas al Aire. Bueno, el lunes empieza con ensalada. Uy, agüita, todo rico, todo delicioso, todo light, ¿no? Ahí mi amiga ahí con su ensaladita dice, no, yo no como nada de grasa, agüita nada más. A ver, el martes todavía resiste, sigue con su pancito, suavecito ahí, integral todavía, su ensaladita y su agüita. Pero llega el miércoles, pasas por la panadería, ay, hueles ese pan calientito y el cerebro te dice, ah, ya fue. El próximo lunes arrancamos en serio. La mente definitivamente, señora caballero, es frágil frente a un buen pan con queso, a ese pan fresquito que cuando pasamos por la panadería, uy, ¿qué pasa? Cuando pasamos ahí por la panadería, pues tiene un olorcito espectacular, ¿no? Y pues hace que sigamos proponiendo la bendita dieta. Sigamos aquí con más música en Dos Patas al Aire.
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Ponemos una pausa a las risas para disfrutar de la buena música. Buena música, pero como dice, música bonita, música elegante, música diferente. Nos vamos con estas canciones hermosas que escuchamos a través de Puno Estéreo, a través del programa Dos Patas al Aire, para poder deleitar los oídos y sentir la música en nuestros corazones.

0: Caballero, señora, llegó el bloque de los mitos y también las verdades. A ver, ¿cuál es el mito y cuáles son las verdades que tenemos para hoy? Mito del miércoles. ¿Cuál es ese mito del miércoles? A ver, necesitas tomar 8 vasos de agua al día sin falta, ¿eh? Ese es un mito. La verdad es que si tomas los 8 vasos de golpe, vas a pasar más tiempo en el baño que trabajando. Cada rato ahí, como tenías los varones más que todo, ¿no? Enfermitos con la próstata, ¿no? Imagínate, ¿ah? Escucha tu cuerpo, hidrátate cuando tengas sed, pero hazlo con agua, no con gaseosa, por favor. Alguien decía por ahí, no, pero yo me estoy hidratando, me estoy tomando mi gaseosa o mis helenas, ¿no? Mis michelitas, como dicen por ahí, ¿no? Pero no, señora, no, caballero. Tienes que hidratarte con agua y paulatinamente durante el día, ¿eh? No al golpe, las 8 tazas.
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0: nuestra programación por unos instantes para unos breves consejos comerciales. Quédate con nosotros. Ya regresamos. Ya regresamos a Puno Estéreo 97.1 FM.
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0: de nuestras vidas y estar consciente y valorar las personas en cuales subestimamos. El amor verdadero solo te puede llegar una vez en la vida. Hay que cuidarlo, si no se te puede ir como una bala perdida. Atentamente, Memorial.
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0: Y llegó el momento de la reflexión. Hermanos de Jerusalén, reflexionemos por algo interesante. La mitad de la semana es el momento perfecto para evaluar. ¿Pero para evaluar qué cosa? Si los primeros días no salieron como esperabas, tienes la otra mitad para darle vuelta al marcador. Así es que si el día lunes y martes no salieron las cosas como tenían que salirte, tienes el jueves y tienes el viernes para que todo te salga bien. Recuerda, algo muy importante. Tú eres el capitán de ese barco.
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Familia hermosa, coronamos el miércoles. Gracias por acompañarnos en Dos Patas al Aire. Quédense en sintonía de Puno Estéreo 97.1 de la frecuencia modulada, que la música no para. Conmigo será hasta el día de mañana y a seguir rompiéndolo con todo. Se viene Pachamama Noticias para poder informarte de la mejor manera. Y a la una se viene Conexión 97 con Luz.

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17: 11 de la mañana con 33 minutos, queridos oyentes. Hoy es miércoles 14 de octubre del año 2026, año de la esperanza y fortalecimiento de la democracia. Usted nos escucha a través de la multiplataforma informativa en los 850 AM, www.pachamamaradio.org y también en las redes sociales. Iniciamos con la síntesis de la información. El creador de contenido y promotor de la campaña solidaria, César Yanarico, encabeza desde Juliaca la recolección de agua, motobombas y forraje para atender a las comunidades afectadas por los incendios. Continuamos con más información. El diputado César Tito Rojas denunció que los alcaldes distritales y el gobierno regional de Puno se responsabilizan mutuamente por la falta de atención a los incendios forestales. Percy Murillo denunció presuntos actos de arreglaje y amenazas en Puno tras exigir esclarecer la muerte de su hermano, el abogado e inspector del SUNAFIL, Leonardo Murillo. El hecho ocurrió en el año 2022. Más información, el Tribunal Arbitral de la Asociación Nacional de Arbitraje declaró fundado el recurso de Provías Nacional contra la resolución de cautela número 11. La decisión adoptada el 12 de octubre elimina las restricciones y viabiliza la adjudicación de saldo de la obra carretera Checa-Mazocruz. El dirigente Amador Núñez convocó una jornada de lucha para exigir cumplimiento de las leyes 29.973, 34.12, entre otras sobre el medio pasaje para escolares, universitarios, adultos mayores y personas con discapacidad. Son las 11 de la mañana con 35 minutos. Vamos con información nacional.
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17: A través de una resolución suprema refrendada por la presidenta Keiko Fujimori y el canciller Carlos Spa, el gobierno designó al escritor como embajador extraordinario y plenipotenciario en Washington y dispuso que se extiendan las cartas credenciales y plenos poderes correspondientes. El gobierno oficializó el nombramiento de Álvaro Mario Vargas Llosa como nuevo embajador de Perú en Estados Unidos. La designación se formalizó a través de la resolución suprema número 173-2026 publicada en el Boletín de Normas Legales del Diario Oficial El Peruano. Más información, la reciente encuesta realizada por Ipsos para Perú 21 detalló que el 63% de los limeños creen que el Jurado Nacional de Elecciones le entregará las credenciales al alcalde de Lima, Rafael López Aliaga, en caso de que gane la fórmula presentada por Renovación Popular. En un hipotético escenario de segunda vuelta para la alcaldía de Lima, el 57% de los electores le darían su voto a Francis Allison, representante de Avanza País. Más información, Keiko Fujimori, a través de un mensaje en su cuenta de X, antes Twitter, lamentó con mucha tristeza conocer el estado de salud que afronta el Papa León XIV y expresó nuevamente su solidaridad, así como las oraciones en favor del Santo Padre, declarando, hoy que nunca unamos nuestra fe en una gran cadena de oración. Continuamos con lo último en nacionales. El vocero de Ahora Nación dice iniciativa para la actitud del ministro ante la Comisión de Constitución del Senado. Alfonso López Chao, vocero y líder de la bancada de Ahora Nación, anunció este martes que está evaluando representar una moción de interpelación contra el ministro del Interior, César Astudillo, por el incidente sucedido el último sábado durante la sesión de la Comisión de Constitución del Senado. Son las 11 de la mañana con 37 minutos. Vamos con información internacional.
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17: El Consejo de Seguridad de la ONU renovó este miércoles por un año el régimen de sanciones contra Haití, que incluye la congelación de activos, prohibición de viajes y un embargo de armas, esto con el objetivo de frenar la violencia de las pandillas y contribuir a restablecer la seguridad en el país caribeño. La resolución impulsada por Estados Unidos y Panamá obtuvo 14 votos a favor y una abstención por parte de Rusia. Más información, el proceso contra Sergei Kuskov, exmilitar ucraniano acusado de ser el cabecilla del grupo, que en el año de 2022 supuestamente voló un gasoducto ruso Nord Stream en el mar Báltico, arrancó el día de hoy miércoles en Hamburgo en medio de estrictas medidas de seguridad e interrogantes sobre la implicación de Ucrania en este atentado. Vamos con más información. El juez estadounidense Alvin Hellerstein fijó mañana, 15 de octubre, una audiencia en Nueva York para que el depuesto presidente venezolano Nicolás Maduro y su esposa Cilia Flores respondan a los nuevos cargos de conspiración para cometer torturas que les impuso la Fiscalía de Estados Unidos la semana pasada. Vamos con lo último en internacionales. El Departamento de Tesoro de Estados Unidos anunció este miércoles el levantamiento de las sanciones contra Jorge Rodríguez, presidente de la Asamblea Nacional de Venezuela y hermano de la presidenta interina del país, Delcy Rodríguez. El nombre del dirigente chavista fue retirado de la lista de personas sancionadas de la Oficina de Control de Activos Extranjeros, dependiente del Tesoro estadounidense. Son las 11 de la mañana con 38 minutos. 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
17: Son las 11 de la mañana con 39 minutos, queridos oyentes. Tengan muy buenos días a todas las personas que nos están escuchando en estas horas. Saludamos a nuestros amigos que nos escuchan a lo largo de la región, del país y del mundo. Iniciamos esta jornada informativa, queridos oyentes, el día de hoy. Justamente hablando respecto pues a los temas que han estado sonando en la semana, específicamente los incendios que hemos estado observando a lo largo de estos últimos días, algunos de mayor magnitud en las zonas urbanas y también en las zonas rurales donde se han producido los mayores daños. Respecto a este tema, queridos oyentes, el creador de contenido y también promotor de campañas solidarias ya conocido en la región Puno, César Yanarico está encabezando desde la ciudad de Los Vientos, Juliaca, una recolección de agua, motobombas y forrajes con el objetivo de realizar una movilización para atender a las comunidades afectadas por estos incendios. Esto debido a las necesidades múltiples de las familias damnificadas y específicamente a los cuestionamientos que se hacen a las autoridades. Esta campaña encabezada pues reúne donaciones, vehículos y también transporte gratuito. Los pobladores de toda la región Puno están aportando recursos para combatir el fuego y atender a los damnificados. Esto sin esperar que la ayuda llegue desde las instituciones, ya que la respuesta ciudadana es la que actualmente está sosteniendo esta emergencia. Según sus declaraciones, la empresa es del pueblo. Yanarico indicó que de las 5 motobombas disponibles fueron adquiridas con aportes ciudadanos. Los voluntarios están trasladando agua en cisternas, camionetas y otros vehículos hacia las zonas afectadas por el fuego. La movilización ha comenzado en Calapuja, donde voluntarios han enfrentado el incendio con los recursos disponibles, escasos pero muy útiles. Yanarico advirtió que la emergencia exige pues mantener la alerta y también trasladar equipos hacia Yaviri. La campaña continúa mientras crecen las necesidades en las comunidades cercanas. Actualmente la campaña prioriza la entrega de pacas de avena y alfalfa, ya que los pastizales, como hemos visto en los videos y en las imágenes, también en las redes sociales, han quedado quemados y destruidos, reducidos a cenizas. El ganado vacuno y ovino se ha quedado sin alimento tras el avance del fuego. Algunos comuneros permanecen en sus campañas y también pues en sus hogares, pese a las pérdidas registradas en la zona. Yanarico también anunció que llevará las donaciones y las motobombas hacia Yaviri, buscando completar un tráiler de forraje para las comunidades afectadas. La movilización ciudadana evidencia la urgencia de una respuesta efectiva por parte de las autoridades, algo que actualmente no se está viendo, según declaran muchos afectados. Finalmente, la campaña solidaria está reuniendo vehículos y transporte gratuitos desde Juliaca. Los aportes ciudadanos sostienen el traslado de agua, forraje hacia las zonas de siniestro. La población mantiene la alerta ante la continuidad de los incendios en la región de Puno. Son las 11 de la mañana con 41 minutos, queridos oyentes. Para las personas que nos están escuchando a través de la radio en estos momentos, los invitamos también para que nos sigan en las redes sociales, donde constantemente hemos estado subiendo los videos, las imágenes y la evidencia de estas emergencias que están ocurriendo a lo largo de la región, para que las personas pues puedan dimensionar lo que está ocurriendo. Estamos observando que esto ha ocurrido en zonas tan alejadas como Calapuja y tan cercanas pues como la propia ciudad de Puno. Hemos estado observando incendios en la carretera Puno-Juliaca, en los propios cerros, y el día de ayer incluso hemos observado pues una tragedia medioambiental que ha ocurrido en el frente de la Universidad Nacional del Altiplano, en la zona de los Totorales. Ayer en horas de la noche, poco después de que se ha producido pues este simulacro multipeligro, cuando los bomberos estaban realizando esta actividad, justamente se ha producido un incendio que en horas de la noche de ayer muchas personas estaban indicando que habría sido pues provocado para la ampliación de terrenos. Eso por el momento está solamente como una teoría, como una hipótesis y a falta de investigación. Lo que el día de ayer hemos estado observando, queridos oyentes, justamente con estos incendios, era pues la magnitud de ellos. La noche puneña se iluminado prácticamente, se podía ver desde el centro la nube, las columnas de humo y también el destello rojo que estaba rodeando el lago Titicaca. Y en algunas transmisiones que hemos observado también el día de ayer en las redes sociales, ocurrido pues algo dramático. Muchas personas estaban indicando que habían animales que estaban chillando, estaban muriendo prácticamente en vivo durante esta emergencia. Vamos a estar ampliando más esta información en los próximos minutos. Vamos ahora a una breve pausa comercial y regresamos con más información.
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17: Son las 11 de la mañana con 43 minutos. Continuamos con más información, queridos oyentes, aquí en Pachamama Noticias, segunda edición. Estamos en... Sí, muy buenas. Estamos en información, queridos oyentes. Estamos en comunicación con John Camalipa, jefe del CUER Puno, respecto a estas cifras oficiales de los seguimientos en los incendios de Puno. Ya, vamos a continuar entonces, queridos oyentes, con más información en unos instantes. Vamos con nuestro entrevistado, en todo caso, Arturo Mamani Pandia, queridos oyentes, regidor de la Municipalidad Provincial de Puno, respecto a estas conclusiones que se han tomado en el tema del transporte en la ciudad. Muy buenas tardes, muy buenos días, lo estamos escuchando.
19: Buenos días, un cordial saludo a la audiencia a través de este medio y el trabajo que viene realizando ustedes. Bueno, siempre pendientes a la situación y la coyuntura que nos llama, sobre todo como autoridad del Consejo Municipal. Y hoy precisamente estamos viviendo pues la manifestación, expresión de una buena parte de la población respecto a esta situación de en el servicio de transporte urbano en la ciudad de Puno.
17: Respecto a esta situación, muchas personas han estado discutiendo estos días pues a favor y en contra, los trabajadores del sector transporte, la población, la indignación y pues la falta de acción por parte de las autoridades del municipio. Ustedes en este caso, después de las reuniones que han tenido, supongo que con los dirigentes también, ¿cuáles han sido las conclusiones que han llegado? Muchas personas quieren saber cuánto se va a pagar exactamente durante estos días.
19: Bueno, sí, en efecto, hemos participado de una serie de reuniones de índole social, con autoridades, instituciones involucradas, entre otras, a fin de poder recoger estas preocupaciones, el malestar y sobre todo, vamos a decir, la queja que en estos momentos lleva pues al ciudadano respecto a los pasajes. Sin embargo, es también preciso manifestar de que la municipalidad, ni el Consejo Municipal, ni ninguna otra institución en el Perú puede ver la situación tarifaria, ¿no? Cuando usted me dice cuánto se va a cobrar, absolutamente nosotros no tendríamos que ver con el cobro del pasaje, ¿no? Entonces, en ese sentido, sí, tenemos responsabilidad en el hecho de regular, reglamentar el servicio de transporte público urbano, así como el servicio de taxi, entre otros también, así como otros sectores. Y en ese sentido, el compromiso nuestro ha sido basado en esta situación y en esta problemática de rutas incumplidas, frecuencia reducida de estas empresas en el servicio de transporte público, la cobertura insuficiente en horario de la noche, en las primeras horas del día, en horario escolar y sobre todo en la periferia, en los centros poblados, la afectación de los derechos de los usuarios respecto a un tarifario, por ejemplo, que no se muestra tal como se dice o como manda la norma, o en todo caso se atropella con el pasaje universitario, escolar, entre otros. Una fiscalización de parte de la municipalidad que muestra debilidad cuando no se tiene el recurso humano conforme a la necesidad y la población de Puno, ¿no? Entre otros aspectos que prácticamente ameritan atender de parte nuestra,
17: señor regidor,
19: adecuando, modificando la normativa respecto a ello. Eso no implica que nosotros tengamos que ver con la definición de un pasaje, digamos.
17: Obviamente, ¿no? Lo que sabemos es que ustedes no pueden definir y no pueden pues imponer un pasaje, eso ya está claro, la población lo tiene prácticamente pues en presente. Lo que estamos observando ahora mismo es pues que hay manifestaciones en estos momentos enfrente del municipio. Estamos observando que la población ya ha demostrado su descontento. No se trata de ver si es que están a favor, están en contra. Ya sabemos lo que dice la población, desde las zonas altas de Puno hasta Jayuguaya, dicen que no están de acuerdo con este precio. Ustedes como municipalidad, para las personas que lo están escuchando ahorita en este momento, ¿qué es lo que pueden garantizar a la población? ¿Qué es lo que se va a hacer a efectos prácticos? Lo más directo posible, por favor.
19: Bien. Uno de los compromisos que debe tener un fundamento legal y técnico es, por lo pronto, adecuar nuestra norma, la ordenanza municipal 288 del 2010, que prácticamente esta era la ordenanza que regulaba el servicio de transporte urbano en la ciudad de Puno. Otra ordenanza municipal, la 326 del año 2012, que tiene que ver con la aprobación del plan regulador de rutas, que de ello no se encuentra mayor, digamos, detalle, más que solo algunos informes, que a la fecha es prácticamente caduco respecto a la información sobre la población y la demanda y la oferta en el servicio de transporte urbano. Y finalmente, modificar la ordenanza municipal 084 del 2021, que establece el cuadro único de infracciones, de sanciones en todos los sectores, y en este caso modificar en el sector del transporte urbano. Ahí se define prácticamente la sanción a las empresas que incumplen respecto a las preocupaciones y el malestar del vecino, así como también respecto al chofer y el cobrador. Es decir, se amplía las sanciones que debería considerarse. Asimismo, a través de esta ordenanza que se pretende aprobar el día de hoy en la sesión ordinaria, el nuevo reglamento, que sería el régimen único que regularía el servicio.
17: Sí, vamos a retomar la comunicación en unos instantes. En todo caso, ya han escuchado entonces a nuestros amigos de la región Puno, los que nos están escuchando en estos momentos, pues cuáles son las acciones que va a tomar el municipio, en teoría prácticamente respecto a esta suba de los pasajes. Lo que nos ha quedado pendiente, pues, para preguntarles a quién va a reclamar en todo caso la población. En este caso, ya que se nos ha dicho que el municipio solamente puede tener una acción fiscalizadora, ¿qué es lo que se está viendo? Queridos oyentes, a todos nuestros amigos, amigas que nos están escuchando en estos momentos, ya nos han estado llegando las quejas constantemente respecto a malos tratos por parte de los cobradores. Estamos observando que si bien las reuniones están quedando y vamos a coordinar, vamos a ver, vamos a observar, vamos a fiscalizar, el hecho ya está ocurriendo aquí en la ciudad de Puno. En horas de la mañana estamos viendo personas que, choferes, conductores, cobradores, ya están tratando mal a los pasajeros, les están indicando el pago completo de $1.50 con la amenaza de bajarlos del vehículo o prácticamente pues dejarlos lejos de sus paraderos también. Vamos a continuar en todo caso con la comunicación. Hemos retomado la comunicación, sí. Estamos al aire, señor regidor, lo estamos escuchando.
19: Bueno, no sé en qué parte se cortó, sí. Yo decía y manifestaba que dentro del marco de las funciones del Consejo Municipal tenemos la derogación de dos ordenanzas, la Ordenanza Municipal 288 del año 2010, la derogación de la Ordenanza Municipal 326 del 2012 y la modificación de la Ordenanza Municipal 084 del 2021 que tiene que ver con el cuadro único de infracciones, es decir, la infracción se debe sancionar no solamente a nivel de conductores, choferes de unidades vehiculares, sino a nivel de empresa. El empresario es el responsable y quien tiene la concesión de las rutas, ¿no? Entonces, en ese sentido, se ha ampliado el cuadro único de infracciones que aprueba la Ordenanza Municipal 084. Asimismo, esta ordenanza que se pretende aprobar hoy día debe aprobar el nuevo reglamento que sería el régimen único que regule el servicio urbano en la ciudad de Puno. Todo ello limitado al tema legal, dentro de las competencias de la municipalidad, el acceso al mercado, el cumplimiento de la exhibición del tarifario, el cumplimiento de la normatividad en el pasaje universitario, escolar, los adultos mayores, ¿no? Y la ruta libre que se habla es precisamente referido a ello, el hecho de regular una apertura controlada respecto al déficit de la oferta en estos momentos, con el pretexto de la suba de combustible, la oferta de unidades vehiculares en las diversas empresas ha bajado significativamente.
17: Señor regidor.
19: Frente a ello, nosotros tenemos que aperturar el mercado y dar apertura a la autorización de nuevas empresas en determinadas.
17: Justamente respecto a eso, señor Arturo, para finalizar y para terminar esta entrevista, a la población, a las personas que se están manifestando en estos momentos pidiendo exactamente ese tema de la ruta libre, ¿cuál es la predisposición de la municipalidad? Hemos escuchado de diferentes partes, algunos a favor, algunos en contra. ¿Podría decirnos, no tanto a nosotros, sino a las personas que lo están escuchando en estos momentos, cuál es la posibilidad de que se aperture esta ruta libre en la región, en la ciudad Puno?
19: Bueno, nosotros al analizar y ya haber presentado una propuesta de ordenanza que consolide prácticamente todos estos aspectos respecto al servicio urbano, el transporte de servicio urbano, confiamos en que el Consejo Municipal en pleno apruebe esta tarde esta declaración a través de la derogación de dos ordenanzas conforme lo manifestado, la modificación de una ordenanza respecto a las infracciones y aprobar el nuevo reglamento que considerará la apertura controlada de ingreso de nuevas empresas respecto al déficit o considerando el déficit en la oferta que en el momento tenemos precisamente por la suba de combustible, entre otros factores que claramente son fundamentos suficientes para poder aperturar el ingreso de nuevas empresas. Y claro, está técnicamente regulado, controlado y dentro del marco legal establecido, no solamente de acuerdo a la ley de municipalidades, sino a al Reglamento Nacional de Autorizaciones en Transporte, ¿no? Entonces, asumiendo esta cuestión, no creemos que con mucha confianza se va a aprobar esta iniciativa esta tarde en la sesión ordinaria del presente mes.
17: Listo, señor regidor. Muchas gracias entonces por sus precisiones. Vamos a estar en contacto con usted. Hasta una próxima oportunidad.
19: Muchas gracias, buenas tardes.
17: Muchas gracias, buenas tardes. 11 de la mañana con 55 minutos, queridos oyentes. Tenemos una participación de nuestro oyente Juan Pineda. Adelante, señor Juan, lo estamos escuchando.
20: Bueno, ante todo, muy buenos días. La ciudadanía de Puno, al regidor que ha estado en la ínfora, yo le pediría de corazón a que también los distritos de Puno también sufrimos ese maltrato de escolares que vienen a estudiar a Puno. Los cobran el pasaje entero, como decir de Ácora, de Platería, de Paucarcolla, de más otros distritos de Tijillaca, igual hay un maltrato total, no sé, a los distritos también que tomen en cuenta, no es en la ciudad de Puno nomás, en la ciudad de Puno también es totalmente brutal, a veces nos cierran la puerta, nos dicen que ha subido los costos, que tienen que pagar sí o sí, pero no, nosotros sacamos nuestras cuentas, la ruta es muy corto en Puno, si puede ser largo, entendemos que de Puno ciudad a Yanamayo, a Totorani o a Lejos, podemos pagar un sol 50, pero no es así, en Arequipa por si las rutas son lejos, en Juliaca mismo la ruta es muy larga, por tanto yo pediría en sesión de consejo que hoy día que se tome en cuenta también los distritos de Puno, también sufrimos maltratos de los estudiantes y adultos mayores, y así sucesivamente, también el costo de pasaje también es carísimo. Por decir, una ruta de Paucarcolla a Puno es 3 soles, ¿no? Y más adentro ya nos cobran mucho más, 5 soles, 6 soles, y nos botan donde quieran. Muchísimas gracias, agradezco a Pachamama Radio.
17: Listo, señor Juan, muchas gracias. Hemos escuchado su participación y también lo ha escuchado toda la población de Puno. Son las 11 de la mañana con 56 minutos, vamos a una breve pausa comercial y regresamos con más información.
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3: 11:59.
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0: encabeza apoyo y recolección de agua, motobombas y forraje en la ciudad de Juliaca para apoyar a las personas afectadas por los incendios. Respecto a este tema, también el diputado César Tito Rojas denunció que los alcaldes distritales y el gobierno regional de Puno se responsabilizan mutuamente por la falta de atención ante los incendios forestales, tirándose la pelota prácticamente. Continuamos con más información. Percy Murillo denunció presuntos actos de reglaje y también amenazas en Puno tras exigir esclarecimiento por la muerte de su hermano, el abogado inspector de SUNAFIL, Leonardo Murillo. Continuamos con más información, queridos oyentes, aquí en Pachamama Noticias. El Tribunal Arbitral de la Asociación Nacional de Arbitraje declaró fundado el recurso de Provías Nacional contra la resolución cautelar 11, adoptada el 12 de octubre, que elimina las restricciones y viabiliza la adjudicación de saldo de la obra carretera Checa-Mazo Cruz. El dirigente Amador Núñez convocó una jornada de lucha para exigir el cumplimiento de diversas leyes sobre el medio pasaje para escolares, universitarios, adultos mayores y personas con discapacidad. Son las 12 del mediodía, con un minuto vamos con información nacional.
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0: A través de una resolución suprema defendada por la presidenta Keiko Fujimori y el canciller Carlos Spaa, el gobierno designó al escritor, embajador extraordinario y plenipotenciario en Washington y dispuso que se extiendan las cartas credenciales y plenos poderes correspondientes a Álvaro Mario Vargas Llosa. Continuamos con más información. En la reciente encuesta realizada por Ipsos para medios nacionales detalló que el 63% de limeños creen que el Jurado Nacional de Elecciones le entregará las credenciales de alcalde de Lima a Rafael López Aliaga en caso de que gane la fórmula presentada por Renovación Popular. Keiko Fujimori, a través de su cuenta de X, envió un mensaje de solidaridad que lamenta con mucha tristeza conocer el estado de salud que afronta el Papa León XIV. Vamos con lo último en nacionales. El vocero de Ahora Nación dijo que se presentaría una iniciativa por la actitud del ministro ante la Comisión de Constitución del Senado. Alfonso López Chao, vocero y líder de la bancada de Ahora Nación, anunció este martes que está evaluando presentar una moción de interpelación contra el ministro del Interior, César Astudillo. 12 del mediodía con 2 minutos, vamos con información internacional.
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0: En notas internacionales, el Consejo de Seguridad de la ONU renovó este miércoles por un año el régimen de sanciones contra Haití, que incluye la congelación de activos, prohibición de viajes y un embargo de armas. Continuamos con más información. El proceso contra Sergei Kuznetsov, ex militar ucraniano acusado de ser cabecilla de un grupo de guerrilleros que volaron en 2022 el gasoducto ruso Nord Stream, arrancó este miércoles en Hamburgo en medio de estrictas medidas de seguridad. Más información, el juez estadounidense Alvin Hellerstein fijó mañana 15 de octubre una audiencia en Nueva York para que el depuesto presidente venezolano Nicolás Maduro y su esposa respondan a los nuevos cargos de conspiración para cometer torturas. Continuamos con lo último en internacionales. El Departamento del Tesoro de Estados Unidos anunció este miércoles el levantamiento de las sanciones contra Jorge Rodríguez, presidente de la Asamblea Nacional de Venezuela y también hermano de la presidenta interina del país, Delcy Rodríguez. Son las 12 del mediodía con 3 minutos, queridos oyentes. Ustedes escuchando Pachamama Noticias, segunda edición.
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0: Son las 12 del mediodía con 4 minutos, queridos oyentes. Continuamos con más información aquí en Pachamama Noticias, segunda edición. Nos vamos hasta exteriores aquí en la ciudad de Puno con nuestro compañero John Arocutipa. Adelante, John, lo estamos escuchando.
2: Bien, muchas gracias en estudios, compañeros. A estas horas estamos con protestantes, ¿no? Que como lo habían anunciado de varios redes sociales, pues están ya exigiendo lo que concierne la solución inmediata de parte de las autoridades en torno al alza del pasaje, ¿no? Bueno, son varios gremios el día de hoy que han marchado por a las principales arterias de la ciudad de Puno y ya vienen llegando también a la Plaza Mayor para poder exigir este petitorio. Profesor, muy buenos días. Como lo habían anunciado, ya están realizando esta protesta. ¿Cuál es el pliego de reclamos principalmente?
3: Sí, lo primero que nosotros llamamos a los transportistas, pues, que los pasajes se tienen que regular a un sol, ¿no? Y no estar cobrando un sol 50. Creo que también eso afecta, pues, los bolsillos de toda la población, tanto provincial como regional. Y lo otro también queremos que se deroguen las ordenanzas municipales, donde les da las facultades a los transportistas, ¿no? Para que tengan su ruta y tengan la autorización. Y lo que nosotros pedimos ahora es que se declare, pues, la ruta libre. Hay muchos transportistas que quieren ingresar, pero ellos no los dejan, sabiendo que ellos, pues, no han formado un monopolio y por lo tanto, pues, no permiten que otras empresas puedan ingresar de tal manera también dar pues un servicio de calidad al pueblo y cobrando pues de repente un precio acorde a la necesidad de, más que todo de la población.
4: Justamente el día de hoy hay una sesión de consejo a las 2 de la tarde. ¿Ustedes van a esperar a que los resultados que haya justamente de esta sesión de consejo?
3: Claro, por supuesto. Hoy día se ha convocado una sesión de consejo a nivel de los regidores. Por lo tanto, justo van a tocar esos temas, ¿no? De la delegación de las zonas municipales y por lo tanto nosotros también vamos a estar al tanto de lo que sucede.
4: En todo caso, si no se llega a nada el día de hoy, ¿van a tomar algún tipo de acción? ¿Van a radicalizar tal vez sus medidas de lucha?
3: Por supuesto. Creo que el magisterio es parte de la población de Puno a nivel regional y de todo el Perú. Y por lo tanto creo que nosotros vamos a estar al tanto si es que ellos, de repente, en complicidad de los gerentes de cada una de las empresas, no hacen caso, hacen caso omiso de repente al pedido de la población, nosotros como pueblo vamos a tener que radicalizar estas medidas de lucha.
4: ¿Hay previa conversación de repente para poder hacer una protesta masiva?
3: Claro, por supuesto, y eso justamente están pidiendo, ¿no? Más que todos los otros gremios, mercados, inclusive los transportistas, para que también ellos puedan unirse a la lucha, porque no tan solamente la suba de pasajes, sino también la suba de combustibles, sabiendo que nuestro gobierno de turno no está haciendo nada referente pues para poder regular la suba de combustible, y frente a eso también los transportistas pues aprovechan esta suba de pasajes.
4: ¿Están dispuestos a sentarse con los transportistas y poder dialogar y llegar a un acuerdo justamente para poder pagar un pasaje adecuado?
3: Claro, por supuesto. Creo que los gremios, los dirigentes de cada uno de los gremios que, en la cual nosotros participamos, estamos de acuerdo para que ellos también dialoguen conjuntamente con nosotros y poder de repente de esa manera pues llegar a un acuerdo y poner una tarifa que realmente pues pueda de repente pagar la población de Puno.
4: Okay, muchas gracias. Declaraciones también del dirigente, el secretario provincial del SUTE Puno, que ha referido también su inconformidad en torno a esta alza de pasajes que se viene dando en la ciudad de Puno. ¿No? Así está el panorama, ¿no? Son varios gremios que el día de hoy también vienen protestando, ¿no?, en contra de la suba del pasaje. Información desde Puno, Pachamama Radio, La Voz de Surandino.
0: Muchas gracias por la información, nuestro compañero John Arocutipa. Queridos oyentes, estamos aquí en estudios de Pachamama Radio en estos momentos con el señor Pablo Salas Charca, quien es presidente del Consejo Regional de Comunidades Campesinas y tiene pues una convocatoria para una asamblea. Muy buenas tardes, señor Pablo, lo estamos escuchando.
5: Buenas tardes a usted, señor periodista, buenas tardes a muchos radioyentes. En efecto, como usted está indicando, para este próximo domingo 18 de octubre estamos convocando a una asamblea regional de comunidades campesinas, principalmente de la zona norte de Puno, para que las juntas directivas, los comuneros y también están convocados las nuevas autoridades que van a postular para la directiva comunal periodo 2027 al 2028. A todos ellos estamos convocando con la finalidad de informar sobre las facultades legislativas que ha pedido la actual presidenta Keiko al Congreso de la República, dentro de los cuales en el punto 14 está el tema del agua, y ahí van a privatizar el agua, los ríos, las lagunas, entregar a concesiones a empresas privadas transnacionales para que ellos puedan explotar, administrar y distribuir el agua. Eso no solamente para el sector urbano, sino también para el sector rural. Ya tenemos ya el decreto legislativo, la 1620, que la señora Dina sacó cuando estaba de presidenta, y eso atenta a la privatización de los servicios de agua potable a nivel nacional, como EMSA Puno o Sedapal Culiaca, porque esas aguas que bajan de la cordillera, de la parte alta, están en territorio de la comunidad campesina. En el punto del artículo 110, 114, 115, claramente señala que se va a concesionar las fuentes del agua. ¿A qué se refiere la palabra fuente? Se refiere a los ríos, lagunas, bofedales, colchones, los nevados, a todo eso está refiriéndose. ¿Y dónde se encuentra eso? Se encuentra en territorio de las comunidades campesinas. Y nosotros hemos dicho que esa norma legal debe derogarse. Y nuevamente ahora vamos a presentar al Congreso de la República para que deroguen ese decreto legislativo. ¿Por qué? Porque nunca se nos consultó, nunca aplicaron la ley de consulta previa. Y es en ese marco, este domingo nos reunimos en auditorio de la Municipalidad de Caracoto, a partir de las 9 de la mañana. Quienes están escuchando Radio Pachamama, por favor, pasen la voz a los demás hermanos comuneros y comuneras, no solamente a la directiva, también cualquier comunero puede asistir y estar informado de esta situación tan peligrosa que va a ser para las comunidades campesinas.
0: Señor Pablo, justamente, ¿cuántas personas, aproximadamente cuántas comunidades están esperándose que se reúnan en esta actividad, en esta asamblea?
5: En la región de Puno somos un promedio, más o menos un promedio de 1.500 comunidades campesinas, de los cuales esperamos que venga un 50%, unos 500 comuneros, y con eso vamos a formular el documento respectivo. Ya tenemos el proyecto de ley de la iniciativa de la derogatoria de esa norma legal. De la misma forma también vamos a presentar este tema de lo que están hablando tan seriamente sobre la minería artesanal, que están cuestionando, observando, inclusive están haciendo la intersección, bombardeando, quemando o metiendo dinamita a los cargadores frontal, volqueta, todo, cuando esos volquetes pudieran servir a la comunidad campesina o a un municipio. Pero no entiendo esta política del sector de energía y minas, cómo pueden ellos atentar a los intereses económicos de los mineros artesanales, para el cual tenemos el proyecto de ley minería artesanal ancestral. Es decir, desde el tiempo de los incas siempre se ha hecho una minería ancestral. Para muestra de botón tenemos Coricancha en el Cusco, o el rescate de Atahualpa en Cajamarca. Entonces ahí teníamos oro y plata. Entonces esa técnica hay que implementar en territorio de las comunidades campesinas para que no afecten nuestros ríos, nuestras lagunas. No solamente la mega minería que está acaparando en este momento. Hay una empresa, la empresa Inmaculada del grupo Hochschild, tiene 150.000 hectáreas de tierra entre Apurímac, Ayacucho y Arequipa. Lo mismo también acá en la región, en la parte norte, en Carabaya, una sola empresa tiene 93.000 petitorios mineros. Y entonces prácticamente para los puneños que quieren hacer minería ya no haya espacio. Entonces eso se tiene que regular, y ese tema lo vamos a abordarlo este domingo 18. Y de la misma forma también nos dicen, la superintendencia de bienes estatales nos dicen que las tierras están abandonadas, las comunidades campesinas no están trabajando. Nosotros decimos, vía satélite, si están ellos rastreando, decimos, el Ministerio de Agricultura, ¿por qué no se preocupa en repoblamiento de alpacas y llamas?
0: A ver, señor Pablo, un momentito, vamos a ir a una pausa comercial y regresamos con la información.
5: Ya, gracias.
0: Muy importante, ¿sí? Ya volvemos.
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9: 12 del mediodía con 14 minutos, queridos oyentes. Continuamos con información. Estamos aquí en estudios de Pachamama Radio con el señor Pablo Salas Charca, quien es presidente del Consejo Regional de las Comunidades Campesinas. Y justamente respecto a este tema de la asamblea, nos estaba mencionando que algunos proyectos, pues, mineros internacionales, algunas empresas, incluso dio los nombres, estaban vulnerando, pues, las tierras ancestrales de las comunidades, estaban acaparando los territorios, estaban consumiendo los recursos, incluso, ¿no?, envenenando las fuentes de agua y demás. Ustedes, como grupo de Consejo Regional de Comunidades, me han dicho que van a presentar un petitorio. ¿Tienen algún plazo que vayan a darle a las autoridades? ¿Ustedes van a presentar un documento? ¿Les van a dar un tiempo límite para que respondan?
10: Desde luego que sí. Nosotros pedimos el pronunciamiento del gobernador regional. El gobernador regional se acercó a la empresa minera Minsur para pedir un apoyo seguramente voluntario para construir un hospital en Juliaca. Pero sin embargo, nosotros, la minería en sí debería de beneficiar a todas las comunidades campesinas del Perú y principalmente aquí en la región de Puno. Tenemos ahí una empresa transnacional que va a entrar en proceso, Bear Creek, y cuáles son los beneficios económicos que van a traer directamente al propietario, a la comunidad campesina. Pero sin embargo, están afectando terrenos ancestrales de las comunidades campesinas, que tienen título de propiedad, está registrado en registros públicos, pero su pertenencia de bienes estatales, con el pretexto de que están tierras abandonadas, están pasándole a manos del Estado, aprovechando esa ley de reversión de tierras que sacó Alejandro Toledo. Y esa ley está vigente. Y nosotros vamos a plantear que se derogue esa norma legal. De ninguna manera pueden pasarlo diciendo que son tierras heriasas, tierras que no están aprovechando y pasen a manos del Estado con el objeto de entregárselo a la mega minería. Estamos hablando de mega minería, señor periodista. No estamos hablando de pequeños mineros. La mega minería va a hacer un trabajo a tajo abierto en 1000 hectáreas. Véase ahí en Espinar o en Chumivilcas, cómo están trabajando, cómo las madres están llorando desplazados, los ancianos no tienen dónde ir. Ojo, señor periodista, han quemado pastos en la parte alta de acá de Espinar. Y seguramente acá en Puno también van a empezar a quemar los pastos. ¿Y con qué objeto? Con el objeto de desplazarlo, sacarlo. Porque la comunidad campesina es el cuello de botella. Les perjudica a las transnacionales para poder negociar, porque requiere de una asamblea, de algún acuerdo de los 2/3, lo cual ellos no encuentran, pero sí lo encuentran individualmente. Entonces han visto una mejor forma de quemar, por ejemplo, en la selva, quemar los bosques y entregárselo al grupo Romero para aceite de palma. Ahora en la parte cordillera, quemando pastos para entregárselo las tierras a las mineras.
9: Claro. Justamente, señor Pablo, usted había mencionado que algunas zonas, algunos terrenos que están considerados vacíos, que no hay población, pero cuando se observa, como usted menciona, vía satélite, con las visitas de las personas, se ven que hay cabañas, hay personas que están criando sus animales, incluso que están haciendo sus propios cultivos y demás. ¿Usted en esta asamblea que van a realizar van a presentar también este punto, van a enviarlo, pues, en el documento?
10: Exactamente, vamos a aprobar proyecto de ley repoblamiento de alpacas y llamas. Las alpacas colores están en extinción y toda la parte alta están aptos, hay pastos para repoblar alpacas y llamas. En el Perú apenas tenemos 4 millones de alpacas. Nosotros vamos a proponer a nivel nacional que haya un repoblamiento de animales, principalmente en la región de Puno. Es el principal actividad el tema de alpacas y llamas. Ahora ha bajado el precio de la fibra de alpaca. Estaba a 25 soles la libra, ahora lo bajó a 18 soles. Pero sin embargo, los otros, como el gasolina, petróleo, se ha subido. Los transportistas ahorita han hecho subir los pasajes y la población está marchando, está saliendo a la calle. ¿Y por qué la carne de alpaca lo tienen que bajar de precio cuando debía también subir? Es nuestro único sustento, es la ganadería de la alpaca. Y para la zona baja, si ahorita la agricultura, quinoa, papa, cañiva, de eso vivimos la región de Puno. Entonces se tiene que repotenciar. Hago un llamado a través de este medio de comunicación al gobernador regional que ya está de salida, que informe anualmente cuántos alpacas y llamas hemos incrementado, que informe cuántas toneladas de quinoa, papa, hemos incrementado. No solamente decir, he hecho una buena gestión. Hubo cuántas asambleas ha tenido con las comunidades campesinas el señor Richard Hanco. ¿Cuántos? Lo mismo también los alcaldes, distritales y provinciales. No es desarrollo económico parchar cemento, no. Acá se tiene que ir con una actividad económica productiva sostenible. Ojalá que los nuevos alcaldes en su agenda y en su plataforma lo tengan. Y yo pido a Radio Pachamama, abra un debate en las mañanas sobre esos temas. Y eso sería muy importante, como años atrás lo hacían con el doctor Mauricio Rodríguez. Entonces pido, ¿no?, que esos debates se aperturen así. Muchas gracias por
9: esto, señor Pablo. Muchas gracias entonces por su participación y por estos detalles también. Antes de culminar con la entrevista, por favor, nuevamente recordatorio el lugar y la hora exactamente de esta asamblea para terminar la entrevista.
10: Sí, la Asamblea Regional de Comunidades Campesinas se va a realizarse el día domingo 18 de octubre desde las 9 de la mañana en el auditorio de la Municipalidad de Caracoto. Ahí ya está disponible y ustedes llegan a Juliaca y se van, el pasaje está un sol de Juliaca hasta Caracoto. Entonces ahí los esperamos desde las 9 de la mañana en auditorio de la Municipalidad de Caracoto el día domingo 18. Ese domingo, no se olviden, Huaycapanacuna, Ayumasecuna, Cancún, Uyarsian, Chaca, Tasquirimoiches, Puririmoiches, Chaypirimanaricosu, Huyanaricosu, y Maina Kay Causainichi Kashan a nivel nacional y a nivel regional Chaycunata, Kawarizum. Allí Punche Kachun, Kachifra. Muchas gracias, señor periodista.
9: Listo, muchas gracias por su participación, queridos oyentes. Continuamos con más información. Nos vamos hasta Juliaca con nuestro compañero Iván Cuari. Adelante, Iván.
3: Sobre base en el estudio, compañeros, este día vamos a hablar con el alcalde de la provincia de San Román, el licenciado Óscar Cáceres Rodríguez. Don Óscar, buenos días. Ya estamos ya en el mes del centenario en la provincia de San Román. ¿Qué festejos están previendo para esta importante fecha?
11: Bueno, se ha difundido el cronograma, se invita a todos los medios de comunicación a varias actividades. El día de hoy estamos en la premiación de los empresarios que han contribuido en las actividades de la provincia. El día de tenemos varias actividades, ¿no?
3: Actividades principales en este caso.
11: Bueno, la sesión solemne, las sesiones de la misa Tedeum, el desfile escolar, el desfile del día principal. Bueno, todas están en el cronograma, ustedes saben, son 100 actividades.
3: Ajá.
11: Ya están invitados, se les ha cursado a todos los medios de comunicación para que también nos acompañen en cada una de estas actividades.
3: Señor alcalde, ¿qué se va a entregar para el centenario en la provincia de San Román? La población se pregunta, ¿tenemos obras, proyectos?
11: 41 obras, y yo creo que yo los invito para que participen ustedes. No veo participación de la prensa en las diferentes obras. Hoy día, por ejemplo, vamos a estar a la una en la salida de Arequipa entregando esa obra. La piscina municipal, no ha habido nadie en los medios de comunicación el día sábado, que también se ha entregado la piscina remodelada. Y así, cada día casi estamos entregando una obra. Entonces yo los invito, por favor, que sean un poco más partícipes de todas las actividades.
9: ¿Bien? Precisamente sobre las actividades. Se había anunciado en un inicio el tema de la utilización de la avenida Juliaca, señor alcalde.
11: Ya.
9: ¿Qué ocurre con esta obra? Hasta el momento no se concluye.
11: Están moviendo los tubos, ¿cómo se llaman esto? Los postes. Uh-huh. Y esto, según la último informe que me han entregado, ha habido una autorización que tiene que cortar la luz prácticamente en gran parte de los distritos o provincias.

0: y obras
1: puntualmente el Parque del Centenario, por lo que vemos, no se va a poder concluir.
0: No, yo creo que sí la voy a concluir. Yo he estado sábado, todos los días estoy viendo esa obra, estoy pendiente. Debemos entregar la pues, yo estimo, antes del 20 o 30 de noviembre.
1: ¿Noviembre? ¿Sí? Finalmente noviembre. ¿Hasta ahí se amplió el plazo de ejecución?
0: Sí, sí, así es.
1: Son 6 ampliaciones, señora.
0: Sí, así suceden las obras. Así sucede.
1: Entonces, pero sí lo va a poder entregar.
0: Sí, por supuesto. Ya, muy bien. María, los invito nuevamente. Acompañen. Por favor, no vienen ustedes.
2: Pero bueno, lo hacen generalmente horas de la tarde, lo hacen los fines de semana cuando la prensa es prácticamente...
3: Bueno, breves declaraciones en este caso de la alcalde provincial.
2: De no poder, digamos, que no vea las obras que se entrega.
0: No, ¿es usted? De ninguna manera, al contrario, yo no sé, yo pienso que la prensa trabaja todos los días. Yo no sabía que no trabajaban ustedes los sábados y domingos. El sábado está la ciudadanía a disposición. Una piscina no la voy a inaugurar solamente porque ustedes van a estar. Yo los invito a ustedes, yo creo que tienen turnos. Ayer, yo le estuve las puertas abiertas, por favor.
3: Ah, en la parte final, señor alcalde, la seguridad preocupa a Juliaca. ¿Qué se está haciendo desde el municipio provincial?
0: Bueno, todas las acciones que ya hemos hablado.
3: ¿Qué acciones concretas, señor alcalde?
0: Preocupa el tema de los incendios, miren. Y esto ha sido por irresponsabilidad de los muchos ciudadanos. El cuerpo de Serenagua ha trabajado intensamente, Defensa Civil está trabajando y hemos estado sofocando y apoyando a los compañeros de bomberos. En el campo de la seguridad ciudadana, ustedes saben que yo le he mandado un documento al señor ministro. Le he pedido al ministro que tome acciones drásticas, no como es cambio de rotación de personal. El general ya ha aclarado también las acciones que ha tomado inmediatamente. Y eso, la institución policial va corrigiendo sus errores.
3: ¿Qué resultados tiene el COPROSEC, señor alcalde? El COPROSEC, ¿qué resultados tiene hasta el momento?
0: Bueno, eso ha estado en la reunión del COPROSEC, yo lo invito a que estén ahí presentes. Ha habido, y el compañero ha estado ahí presente, todas las...
3: No, resultados concretos por eso, señor alcalde. Okay, vale. Bueno, como pueden apreciar ustedes en las imágenes, se acaba de retirar el alcalde.

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6: En Pachamama Radio, 12 y 28 minutos.
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8: 12 del mediodía con 29 minutos, queridos oyentes, continuamos con más información. En estos momentos estamos en los estudios de Pachamama Radio con el señor Alcides Gutiérrez Gómez, quien es jefe regional de PRONAVEC Puno y tiene información muy importante respecto al tema de Beca 18 y su convocatoria para este año. Muy buenas tardes, señor Alcides.
9: Buenas tardes, estimado Fred. Sí, estamos ahorita nosotros en concurso de Beca 18 2027. Ya hemos aperturado el proceso este viernes 9 y vamos a culminar este viernes 16.
8: Para este tema de Beca 18, por favor, los requisitos para todas las personas que estén interesadas en participar en este proceso.
9: Efectivamente, a nivel nacional y a nivel de la región Puno, varios jóvenes, varios papás, varios docentes están esperando justamente el proceso de... Para informarles que ya se ha lanzado, ya estamos en proceso ahorita. Requisitos, tenemos otros 9 modalidades, cada modalidad tiene pues su requisito específico, pero la modalidad más grande es beca 18 modalidad ordinaria. Entonces, ¿qué requisitos tenemos que tener para esa beca? Uno de ellos es ser peruano, tener menos de 22 años a la fecha de la publicación de las bases. ¿Cuándo se publicó las bases? El 9 de este mes. También tener alto rendimiento académico en la educación básica regular, básica alternativa o básica especial. Estamos hablando, deben pertenecer al tercio superior los 2 últimos años concluidos. Estamos hablando que han egresado de pronto, cuarto y quinto. Los que ahorita están en quinto de secundaria, su rendimiento académico se va a revisar del tercero y cuarto. Y otro requisito importante es que los jóvenes tienen que tener la condición de vulnerabilidad. Estamos hablando para beca 18 modalidad ordinaria, tienen que estar en el CIFO como pobre, pobre extremo. La clasificación debe estar de esa forma. Ahora, los jóvenes de pronto quieren postular y quieren saber dónde consigo, cómo hago certificado, ¿no? ¿Cómo consigo? Todo el proceso lo pueden hacer de manera virtual. Y para informarles, la información del tercio está precargada en nuestro módulo. Lo que tienen que hacer es ingresar al módulo de postulación, crear su cuenta. Ahí mismo el sistema le va a evaluar si usted cumple para la modalidad, en este caso, ordinaria, Fuerzas Armadas, Protección, ¿no? EIB, ¿no? Esto, ahí tenemos 9 modalidades. Si usted cumple para uno de esos, el sistema de pronto le va a hacer la calificación, la precalificación. Ahora, una vez que yo gane la beca, ¿qué beneficios me da? Va a cubrir, lógicamente, lo que es matrícula y pensión de estudios. Para los que tienen la condición de pobreza o pobreza extrema, se va a cubrir inglés, se va a cubrir alimentación, alojamiento, materiales de estudio, se les va a entregar una laptop, un depósito para que compre una laptop, imagínese grado, título. Entonces, estamos hablando que esta beca 18 es una beca pues completa y es una beca de acceso. No olvidar, y al inicio dije, este proceso ya termina este viernes 16, estamos cortísimos, a corto tiempo, estamos a 3 días de poder cerrar nuestro proceso. Entonces les invitamos a los papás, a los hijos que en este punto ya han egresado al colegio, ¿qué años? ¿Quiénes pueden presentarse? Los que han egresado 2023, 24 y 25. Los jóvenes que han egresado de esos años pueden presentarse a la beca 18. Sí hay que tener en cuenta que los jóvenes que quieran presentarse no tienen que haber iniciado clases. Eso es importantísimo. todos estamos inscribiéndonos ahora para el examen nacional de preselección. El examen nacional de preselección se va a realizar el 22 de noviembre. El 22 de noviembre. Entonces hay una novedad de ahí para todos los jóvenes que están presentándose. Nosotros en esta oportunidad vamos a tomarles el examen, pero les vamos a dar un puntaje adicional que ellos tienen que obtener, ¿no? Tienen que tener igual o mayor a 84 puntos. Los jóvenes de modalidad ordinaria, si obtienen ese puntaje igual o mayor a 84 puntos, se van a hacer, pues pasan a la siguiente etapa. Estamos a la etapa de selección. Entonces ahí el PRONAVEC está mejorando justamente el proceso de la convocatoria y justamente, ¿no?, haciendo un examen. Justamente vamos a tener a los mejores jóvenes a nivel de la región y a nivel de todo el Perú.
8: Señor Alcides, antes de culminar con la entrevista, nos están haciendo preguntas también a través de las redes sociales. Primero, para empezar, ¿dónde pueden obtener más información respecto a este tema de beca 18? Y también nos están preguntando respecto a la beca permanencia también este año. ¿Podría aclarar esta información, por favor?
9: Ok, nosotros estamos ubicados en la Avenida Floral 556, acá cerca a Lequeco, acá en la Avenida Floral en Puno, en Juliaca, Girón Ignacio Miranda. Estamos cerca al Mercado Santa Bárbara, ¿no? Entonces ahí las dos oficinas están abiertas en horario corrido hasta las 5:30. Entonces ahí les esperamos. También estamos en las redes sociales, nos buscan como PRONAVEC Minedu y también nos pueden quizás escribir al WhatsApp. Bueno, tenemos varios canales que ya conocen la población. Ahora, de beca permanencia, todavía nosotros en este momento no estamos en concurso de beca permanencia, ¿no? Y sí les invito a la población interesada quizá en beca permanencia, hay que estar al tanto, hay que estar revisando la página de PRONAVEC, hay que estar revisando el Facebook o las redes sociales que tiene PRONAVEC, por ahí vamos a hacer o vamos a enviar la información correspondiente.
8: Pero se va a hacer este año de manera...
9: Hay que esperar, de todas formas, ¿no? Entonces nosotros también estamos a la espera, de pronto, si no se realiza este año, se realizará al próximo año.
8: Para el tema de becas universitarias, también nos están preguntando aquí, ¿tendría alguna información?
9: Becas universitarias, sí. Ahorita estamos con beca 18, ¿no? Uh-huh. También tenemos en concurso beca generación del Bicentenario, es una beca de maestrías y doctorados. Justos estamos ahorita nosotros en difusión y a fines de este mes inicia el proceso de postulación. A los profesionales que nos están escuchando, quieren estudiar una maestría, un doctorado a nivel internacional en las 400 mejores universidades del mundo, pueden hacer la visita a la página de PRONAVEC. Muy importante que lean las bases. Tenemos unas bases que no son más de 80 páginas. Leemos las bases, ahí están todos los requisitos. Pero sí, los jóvenes tienen que tener mínimamente para beca generación del Bicentenario, pues bachiller para poder presentarse a una maestría, ¿no? También para doctorado ciertos requisitos.
8: Listo, muchas gracias entonces por su participación. Queridos oyentes, hemos estado con Alcides Gutiérrez, quien es jefe regional de PRONAVEC Puno, sobre este tema de beca 18. Muchas gracias, vamos a estar en comunicación con usted.
9: Muchas gracias, Fred, muchísimas gracias.
8: Listo, muchas gracias. Son las 12 de mediodía con 35 minutos y están atentos en todo caso a investigar sobre este tema y a buscar también en las redes sociales. Vamos a ir en estos momentos, queridos oyentes, con nuestro compañero Ronnie Cuyo desde Exteriores aquí en la ciudad de Puno. Adelante.
0: Bien, gracias compañeros en estudios por el pase. Hoy nos encontramos en la avenida La Torre, viendo aquí también a los ciudadanos en la movilización sobre el alza del pasaje urbano que se está situando aquí en la ciudad de Puno. Vamos a tratar de conversar con algunos ciudadanos qué es, cómo que le está afectando el alza del pasaje. Muy buenos días.
10: Usted está participando en la movilización de ahorita.
0: Sí, sí.
10: ¿Cómo le está afectando ahorita el alza del pasaje en su, bueno, en la economía familiar?
0: Sí, somos una familia numerosa y ya tenemos que utilizar la movilidad y nos afecta bastante. Ida y vuelta, o de repente más salidas, dos, tres salidas salimos y nos afecta bastante.
10: Claro, tal vez usted ha recibido alguna agresión por parte de los transportistas al no, bueno, cuando le cobran un sol 50.
0: No, siempre el maltrato existe el maltrato. A veces son malcriados y no respetan a la población.
10: Ahorita usted, bueno, ¿qué están exigiendo ahorita? ¿Ruta libre?
0: ¿Ruta libre o que baje el pasaje de un sol 50 a un sol?
10: Claro. Que se mantenga por lo menos. Claro, muchas gracias. Esa es la opinión que se está viendo ahorita, se está citando en la avenida La Torre. Vamos a preguntar también a los demás ciudadanos qué es lo que están, qué opinan, ¿no?, sobre este alza de pasaje. Muy buenos días.
11: Muy buenos días. ¿Usted le está afectando bastante este alza de pasaje que está realizando?
12: Pues como se han aprovechado, como en pandemia han aprovechado para subir el pasaje. Anteriormente era 60 céntimos, han aprovechado un solo pasaje, ya se ha permanecido hasta hoy. Pero ahora también atropello a todos los usuarios que suben al combi y le están haciendo pasaje. A los que no pagan, por ejemplo, un sol, les grita, esos malquerados, mal estos usuarios en esas rutas urbanas. Pero no sé, ahora nosotros estamos contra este pasaje que subo y estamos en un paro pacífico.
10: Claro, movilización.
12: Sí, pacífica.
10: Claro, ¿usted cómo le está afectando económicamente este alza de pasajes?
12: O sea que, por ejemplo, yo tengo que estar a hora de almuerzo en la mañana y el sobre de ese pasaje un sol 50. Y cuando no pagas, te gritan, te insultan y a pasar. Y cuando lo tienes que darle un sol, no quiere. Te cierran la puerta para que bajas en donde te corresponde, así no dejan. Y eso es atropello a todos los usuarios de de la ciudad de Puno.
10: Claro, ustedes
12: queremos nosotros una ruta libre, que es que los que quieren entrar en una ruta libre, así quisiéramos nosotros en este momento que estamos con una marcha pacífica.
10: Muchas gracias. Bueno, estas son las opiniones realizadas, ¿no?, recibidas por parte de los ciudadanos que están realizando su marcha pacífica, donde también están exigiendo ruta libre. Bueno, vamos a seguir conversando también con los ciudadanos. Muy buenos días. ¿A usted cómo le afecta el alza de pasaje en su bolsillo, en la economía familiar?
13: No, pues, en todo, porque no hay sueldo. Acá sube el sueldo, no sube el sueldo, nada. Entonces, afecta a toda la familia.
10: Ahorita ustedes están pidiendo ruta libre o que que baje el pasaje a un sol.
13: Claro, que baje el pasaje a un sol.
10: ¿Usted normalmente cuánto gasta el día movilizándose?
13: Casi 4 soles, pues. Así viento, regresando así a la chapa. Ahora saca la cuenta, no sale, pero.
10: Muchas gracias. Bueno, te dice la situación que se está viviendo actualmente en la avenida La Torre. Información para Pachamama Radio, la voz del sur andino.
8: Muchas gracias por la información, nuestro compañero Ronnie. Queridos oyentes, tenemos un anuncio de servicio a la comunidad para todas las personas que nos están escuchando y nos están viendo también a través de las redes sociales. Se está informando sobre una persona desaparecida. Los familiares de John Roel Poma Condori, de 16 años, lo están buscando desde el día 10 de octubre. El joven ha desaparecido, nuevamente repetimos, este 10 de octubre, aproximadamente a las 2 de la tarde, en el Jirón Santa Cruz de la ciudad de Puno. Al momento de desaparecer, estaba vistiendo un buzo color plomo, casaca color negro, zapatillas color blanco y una mochila matizada. Estaba saliendo de su domicilio ubicado en el Jirón Santa Cruz de la ciudad de Puno con un rumbo desconocido. La persona es aproximadamente, pues, estatura media, de unos 65, tez mestiza, tez trigueña y cabello negro, de ojos de color negro, nariz recta y con textura regular. Nuevamente repetimos el nombre, John Roel Poma Condori. Su familia lo está buscando desde el 10 de octubre. Para todas las personas que estén, que puedan ayudarnos a ubicarlo, pueden hacernos llegar su información a este medio de comunicación o hablar directamente también con la familia. Vamos a estar esperando la información correspondiente. Son las 12 del mediodía con 40 minutos, queridos oyentes. Vamos a ir con nuestro corresponsal. Sí, también vamos a irnos hasta exteriores aquí en la ciudad de Puno con nuestro compañero William Anco. Adelante, William, lo estamos escuchando.
14: Por Paz en Estudio, hoy nos encontramos en la Avenida del Sol con Girón Los Incas, donde estamos recolectando la opinión de diferentes transportistas acerca de la movilización que se viene realizando por diferentes organizaciones, ¿no? Bien, aquí también hemos recolectado la información de algunos transportistas. Ellos no nos quieren brindar la información, ¿no? Estamos a la espera de que ellos también se manifiesten respecto a esta problemática que viene suscitando en nuestra región de Puno acerca del alza del pasaje, ¿no? Y vamos a aquí consultar también a algunos de los transeúntes si están de acuerdo con la suba del pasaje, porque en sí la mayoría está, ¿no?, en que no es, el costo del pasaje es muy elevado porque ellos se movilizan de un punto a cierto punto, ¿no?, ¿no? El trayecto no es extenso. La cual, joven, disculpe, una consulta. ¿Está de acuerdo con la suba del pasaje del sol 50? Porque sí, estamos viendo que el día de hoy vienen realizándose movilizaciones respecto a esta problemática que hay, ¿no?, en la región de Puno.
15: Sí, o sea, yo sí estoy de acuerdo de que suba el pasaje porque se está subiendo el combustible, ¿verdad? Pero debería de ser un monto moderado, ¿no? Directo al sol 50, que es el 50% de lo que se estaba pagando.
14: Claro, sí, sí. También ellos dieron lo que es su punto de vista de que si el suba del combustible iba a incrementar, también ellos eran comunicar, ¿no? De que ellos hacían ciegas, no suban el pasaje de uso 50, porque en sí ellos también tienen esa manifestación de que en la pandemia ya ellos se han subido el pasaje, en la cual ellos pasando la pandemia iba a reducir el costo del pasaje también.
15: Claro, pero no lo han reducido. Y sí. Ahora también lo suben. ¿Y qué asegura de que si el combustible baja, ellos van a reducir el precio del pasaje?
14: Sí. Sí, exacto. Eso es lo que se espera. Ahorita, frente a lo de las organizaciones, los transportistas quieren llegar a una mesa de diálogo, pero los transportistas hacen caso omiso a eso, ¿no?
15: Exacto.
14: Sí.
15: Y también dicen que no coordinaron el precio entre todos, pero eso es mentira, porque dieron una fecha a todos, que justo el 1 de octubre todos subieron un sol 50. Yo,
14: claro.
15: No creo que sea casualidad, como dice el presidente de... Bueno,
14: frente de organizaciones del pueblo, ¿no? Claro. Listo, muchas gracias por la información. Bien, esa es una de las manifestaciones de uno de los transeúntes, ¿no? Aquí en la avenida Simón Bolívar. Simón Bolívar, que no estamos en la avenida del Sol también, ¿no? Y esta es información de William Alco para Pachamama Radio.
8: Muchas gracias por la información, nuestro compañero William Anco. Con queridos oyentes, vamos a continuar con más información después de una breve pausa comercial. Ya regresamos con más aquí en Pachamama Noticias.
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2: Son las 12 del mediodía con 45 minutos. Continuamos con más información, queridos oyentes. Nos vamos hasta la ciudad de los vientos, Juliaca, con nuestro compañero Iván Coari. Adelante, Iván, lo estamos escuchando.
3: Gracias por el pase en el estudio, compañeros. Esta hora del día vamos a conversar con el doctor Walter Jilapa Santander con referencia a la premiación de los ganadores del concurso de poesía en la provincia de San Román. Esto, ¿no? Por el aniversario del centenario. Doctor, ¿cuántos ganadores tenemos? ¿Cuándo va a ser la premiación en este sentido?
4: Buen día. Tenemos más de 80 ganadores. En sí eran 75 ganadores. Pero sin embargo, con los empates que han habido entre el primero, segundo y tercer lugar, tenemos más de 80 ganadores y estaremos premiando este 28... miércoles 28 de este mes en un homenaje especial este concurso realizado del 13º y 5º Nacional de Declamación de Poesía.
3: Ajá. ¿De qué categorías son? ¿Cuántas categorías han participado, doctor, en este sentido?
4: Hemos tenido la participación de 26 categorías con 517 participantes y de todos ellos van a ser premiados el 28. Esto en los niveles de inicial, primaria, secundaria y superior y libre.
5: ¿Cuántos ganadores tenemos en cada serie? ¿Cómo se está viendo?
4: Tenemos más de 80 ganadores en todas las categorías. Nosotros encantadísimos en poder premiarlos más que todo a los, en este caso, a los ganadores del concurso regional y también del concurso nacional de declamación.
3: ¿En qué van a consistir los premios en este
4: los
3: caso?
4: Los premios este año están van a consistir en a los primeros lugares de cada categoría. Estatuilla, medalla, diplomas personalizados, gallardetes y la chuspa de la Casa del Poeta Peruano.
3: Ajá. ¿Los ganadores tienen distinciones de la provincia, de otras provincias, de otras regiones? ¿Algo llamativo, doctor, que se haya presentado en la presente edición?
4: Sí, estemos al margen de tener participantes de la región de Puno. Uh-huh. Hemos tenido, por ejemplo, la poesía lonja de Arequipa, que ha quedado en primer lugar. Y también el segundo lugar a nivel nacional, lo que es de la ciudad del Cusco, un estilo típico de vuestro idioma inca, el quechua, Runasimi, contentísimos de haber tenido los participantes de estas regiones.
3: Un arduo trabajo para los jurados, al parecer. Oh,
4: muchísimo, un arduo trabajo para los jurados, para todo el equipo de la Casa del Poeta Peruano, quienes han cumplido jornadas muy amplias, desde tempranas horas de la mañana hasta muy noche, todos los días.
6: ¿Cuántos se superó la meta de participantes que se tenía, doctor?
4: No, sí, gracias a Dios, sí, estoy muy agradecido a toda la prensa en conjunto por hacer la difusión de este concurso anualmente que se hace. Este año le hemos titulado Premio Centenario de la Provincia de San Román. Hemos llegado a tener 517 participantes, o sea, y eso todavía son pura campeones de cada centro educativo, porque yo he tenido el honor de ser jurado en, por ejemplo, en unas escuelas de la ciudad de Juliaca y otros distritos, donde han tenido más de 200 participantes en este caso, para poder clasificar a sus siete mejores ¿no? de cada centro educativo, ¿no?
3: Mucho talento, en todo caso, profesor.
4: Demasiado talento. Yo creo que si nosotros haríamos un récord Guinness, tranquilo, no nos superan. Hay que ver si esto, por ejemplo, si esto en el mundo se llega a tener 507 participantes y no es virtual, es totalmente presencial. Yo creo que tranquilamente estaríamos batiendo un récord Guinness.
3: Bueno, declaración en ese caso del presidente de la Casa de Poetas, Filial Juliaca, con referencia a este tema y la premiación de los ganadores de este concurso de poesía. Informaciones de la provincia de San Román, Pachamama Radio, la voz de Surandino.
2: Muchas gracias por la información a nuestro compañero Iván Coari. Ahora regresamos a la ciudad de Puno con nuestro compañero John Arocutipa. Adelante, John, lo estamos escuchando.
7: Gracias, en estudios, compañeros. En estos instantes estamos con el director de la DREP, precisamente, ¿no? Quien va a referirse acerca de si van a terminar o no en el tiempo apropiado con lo que respecta al año escolar. Escuchemos. ¿Cómo se planea terminar el año escolar? Justamente, ¿van a aceptar justamente este cronograma que se ha asignado? ¿Ya van a terminar en el tiempo propicio también?
8: Mira, nosotros hasta la fecha que estamos en la planificación, tiene el calendario, continuamos como debe estar programado, ¿no? Uh-huh. Al margen de que las direcciones en otras regiones que está ocurriendo, están más antes, de acuerdo al contexto, usted sabe, digamos, a los riesgos que ocurren, ¿no? Dentro del marco del fenómeno del Niño. Mientras en la región todavía no tenemos así, digamos, una información en los frente a esos aspectos, entonces estamos en un proceso de evaluación del diagnóstico de las 14 UGLs. Bien del contexto. Si esas cosas ocurren bien, que bien de repente hay riesgos, entonces ya vemos alguna oportunamente la toma de decisiones, porque se tiene que cumplir el calendario escolar en favor de los estudiantes.
7: Ajá, justamente también se va a respetar el programa hasta diciembre, ¿no?
8: Sí, hasta diciembre.
7: Si no habría nada, se respetaría
8: hasta diciembre. Se va a respetar como está programado.
7: Ahora, profesor, cambiando de tema, se ha subido prácticamente el pasaje escolar, se ha reportado también algunos incidentes en torno a abuso escolar, ¿no? En el servicio de transporte urbano, ¿se puede tomar algún tipo de acción justamente desde la Dirección Regional de Educación?
8: Sí, es importante concertar con las autoridades, tanto digamos municipales, así de todos ellos, y a ponerse de acuerdo inclusive con los transportistas de una manera de flexibilidad. Imagínense un padre de familia que tiene recursos con los mínimos, que tiene 4 o 5 años, saque su cuenta. Digamos que estudia acá en la unidad de San Carlos, digamos un ejemplo, vive en Salcedo. ¿Cuánto tiene que gastar? Imagínense para su receso, muchas cosas, ¿no? Es cuestión de entendernos entre las autoridades, como lo están haciendo en la provincia de San Román, Juliaca, con otras provincias, concertando con los transportistas.
7: Sí, pero desde su despacho han hecho algo justamente, un pronunciamiento. Sí,
8: estamos tratando de concertar en función de la autoridad edil, concertar, conversar, porque ellos están viendo, por ejemplo, fácilmente le dicen, ¿no? Transporte libre, va a ser.
7: Claro.
8: Transporte libre, podría ser.
7: Van a dejar esta disposición al alcalde de Puno.
8: Ajá.
7: Pero el trabajo no ha sido muy brillante, que digamos, el alcalde, ¿no? Es más, ni se ha solicitado tampoco el subsidio al combustible para los transportistas. En este sentido, ¿también no podrían tomar acciones ustedes mismos? ¿O tratar de reunirse en este caso con los transportistas para poder exhortarlos?
8: Podemos hacerle eso, ¿no? Pero a veces, muchas veces no nos escuchan solamente un sector. Por eso es importante que todas las autoridades unámonos una fuerza, un bien común, justamente de los más débiles.
7: Finalmente, tal vez un llamado a esos transportistas que están cometiendo estos abusos a los escolares, tal vez, profesor.
8: Bueno, solamente doy un llamado a los transportistas, sobre todo del servicio urbano, dar esa posibilidad a los estudiantes. Y piensen humanamente que no tienen todas las posibilidades, todos los estudiantes o todas las familias. Hay otros que no tienen posibilidades, ¿no?, para afrontar eso. Sea un poco más cautos, dale la facilidad correspondiente a la parte económica, ¿no?
7: Ok, muchas gracias. Declaraciones del director regional de Educación de Puno, que se ha referido, ¿no?, a estos temas primordiales. Información desde Puno, Pachamama Radio, La Voz de Surandino.
2: Muchas gracias por la información a nuestro compañero John Arocutipa. Continuamos con más, queridos oyentes. Y justamente respecto al tema de los incendios que habíamos mencionado hace unos instantes, el diputado César Tito Rojas ha denunciado justamente a los alcaldes distritales y al gobierno regional de Puno justamente por que estos se están responsabilizando mutuamente por la falta de atención en estos incendios. Los municipios no registran damnificados ni necesidades y también se indica que la gestión regional está condicionando la ayuda a realizar los trámites. Rojas ha señalado que varios municipios no han registrado damnificados y tampoco reportan las necesidades que tienen tras estos siniestros. La omisión dificulta canalizar la asistencia mediante el COER y las zonas afectadas requieren atención inmediata ante el avance de los incendios forestales en la región. Los alcaldes distritales principalmente están en la nada, afirmó Rojas. El legislador también exigió capacidad para que las autoridades locales cumplan sus funciones y reporten oportunamente los daños y también las necesidades de sus jurisdicciones ante las emergencias. Estas también preocupan por la escasez hídrica que provoca graves agravadas en los próximos meses, a lo cual Rojas también advirtió que esta situación incrementaría la vulnerabilidad de la población frente a los incendios forestales que se registran cada día más seguido en nuestro territorio. Además, el diputado pidió al gobierno nacional brindar a la región Puno una respuesta similar a la que se ha aplicado en la región Cusco. Solicitó la presencia de helicópteros y otros medios aéreos, pues los cisternas y las mangueras no pueden llegar a las zonas altas donde avanza el fuego. El legislador también cuestionó la actuación de las autoridades regionales frente a las dificultades en la coordinación con el equipo de bomberos, sosteniendo que la atención de la emergencia debe priorizarse sobre las disputas administrativas y, más importante, sobre las disputas políticas en nuestra región de Puno. Ante esta situación, Rojas también indicó que la bancada por Puno presentó pedidos ante la presidencia del Consejo de Ministros y mencionó específicamente a Keiko Fujimori. El Ejecutivo evaluaría también el envío de apoyo aéreo para sofocar los incendios forestales en la región de Puno. Más información respecto a este tema, queridos oyentes, con el pasar de las horas en nuestras redes sociales y también en la página web. Son las 12 del mediodía con 54 minutos. Antes de irnos, queridos oyentes, estamos en comunicación con nuestro compañero John Arocutipa desde Exteriores aquí en la ciudad de Puno.
7: Gracias, compañeros. En estudios, en estos instantes estamos con el regidor Henry Flores Villasante, que me va a pronunciarse justamente ante el alza de pasajes. Escuchemos.
9: Lamentablemente esta suba afecta a todos y lamentablemente no han hecho las consultas. Creo que esta suba la han hecho indiscriminadamente, sin tener en cuenta realmente, digamos, lo que uno percibe económicamente, ¿no? Desde todos los sectores. Entonces yo creo que la protesta tiene que buscar, digamos, también los canales más adecuados para que sea pueda acorde también con esta suba que lamentablemente se ha dado.
10: Ahora la población
7: bien, el regidor está declarando justamente previo a la sesión de consejo que el día de hoy se va a realizar en torno a la suba del combustible. Escuchemos.
9: Sí, bueno, ha habido reuniones, obviamente se ha hecho con la Comisión de Transporte, estoy en la Comisión de Medio Ambiente. Sin embargo, sí, había pasado, digamos, un tipo de, digamos, de incumplimiento de acciones, ¿no?, por parte de algunos trabajadores, el cual el día de hoy se está viendo en la sesión y va a ser informado adecuadamente y también ver las opciones, ¿no?, para que se reduzca esta suba de pasajes.
7: ¿A qué temas se van a abordar justamente en la sesión de consejo del día de hoy?
9: Bueno, son varios temas. Uno es el transporte y otro también es la designación para el miembro de ENSA Puno.
7: ¿Es cierto que está punteando para que sea elegido el doctor Lucio Ávila?
9: Bueno, es una de las propuestas y obviamente se va a ver en votación para designar la persona más adecuada. Bueno, todavía eso se va a ver y se tiene que exponer ampliamente ante todo el consejo.
7: ¿Se va a evaluar también lo que está pidiendo la población, ruta libre?
9: Sí, también se va a evaluar, sé que va a haber una propuesta y bueno, de derogar de repente algunas ordenanzas, ¿no? Entonces, eso se va a tratar el día de hoy a partir de las 12 de la tarde.
7: Ok, señor regidor, hay otra... Declaraciones del regidor Henry Flores Villasante. Información desde Puno, Pachamama Radio, la voz es Franil.
2: Muchas gracias por la información, nuestro compañero John Arocutipa. Queridos oyentes, son las 12 del mediodía con 56 minutos. Nos despedimos, pero no sin antes recordarles que pueden seguir la ampliación de esta y mucha otra información a través de las redes sociales y también en nuestra página web. Los acompañando Fred Guerra Velas, que tengan muy buenas tardes.
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1: Restricción de tránsito en los puentes Cutimbo y Morocoyo a un solo carril. 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estructuras presentan signos de desgaste asociados a su antigüedad. En ese sentido, y como medida preventiva, se ha dispuesto la restricción del tránsito vehicular a un solo carril, permitiéndose el paso de un vehículo a la vez, a partir del día 12 de octubre del 2026. 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

0: Buenas tardes a todos, llegamos a la cima de la semana. ¡Feliz miércoles! Oficialmente estamos más cerca del viernes que del lunes. Bienvenidos a Conexión 97 a través de Puno Estéreo en los 97.1 FM. Yo soy Eluz y estoy preparadísima para inyectarles la mejor actitud y la música que necesitan para sobrevivir al ombligo de la semana.
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Arrancamos fuerte con este artista. Hoy es costumbre de miércoles y hablamos de cine y series. ¿Qué están viendo actualmente? ¿Hay alguna película en cartelera que valga la pena o prefieren un maratón en casa? Mándenme sus recomendaciones, los leo mientras suena bien este clásico

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0: Hoy es un día de buenas noticias. Soy Michael Poon y te voy a contar qué famosos nacieron un día como hoy, 14 de octubre. Un día como hoy nació el cantante Usher. Actualmente se encuentra de gira en varias ciudades de Estados Unidos y está tratando de mantener distancia con P. Diddy, quien ha sido arrestado por cargos de tráfico sexual y crimen organizado. Justin Lewis, una de las fundadoras de All Saints. Natalie Mims, vocalista del grupo de música country Dixie Chicks. AG, el baterista de Twisted Sister. Thomas Morgan Robertson, un genio de los teclados y sintetizadores. Por eso le decían Dolby, pero la marca Dolby lo demandó por usar su nombre. Al final arreglaron, siempre y cuando usara la marca acompañada del nombre Thomas. Justin Hayward, guitarrista del grupo The Moody Blues. Holly Hutchinson, bajista de grupos como Whitesnake y Chris Rea. Sir Cliff Richard lleva 5 décadas en la música. Exitoso músico y empresario dueño de hoteles. Marcia Barrett, integrante de Bonnie Ann. Sir Roger Moore, conocido por su papel de El Santo y luego como James Bond. Don McCafferty, el vocalista del supergrupo Nazareth. Un día como hoy en el 2004, Eric Clapton fue suspendido de conducir en Francia por manejar su auto con exceso de velocidad. Tuvo que pagar una multa de 750 euros. Don't you know you're riding with the king? Un día como hoy, en el año 64, fue el matrimonio de Charlie Watts, el baterista de The Rolling Stones. En 1966, Grace Slick hizo su primera presentación con Jefferson Airplane. Un día como hoy, en el 72, Joe Cocker fue arrestado en Australia por posesión de drogas. Y en 1996, Madonna dio a luz a su hija Lourdes María Ciccone León. 14 de octubre es el Día Mundial de la Costurera, del sastre, diseñadora de modas y modista. 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Ya regresamos con más noticias musicales que ocurrieron un día como hoy.
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Seguimos fluyendo con la mejor programación en Puno Estéreo 97.1 FM a esta hora de la tarde. Sé que muchos ya están almorzando y algunos en la cafetería, ¿no? Y algunos en la universidad o tal vez regresando del colegio. Provecho para todos ellos. Acompáñanos en este momento con una de las mejores voces del rock actual.

Atención, fanáticos, se acaba de confirmar que el artista y protagonista, en este caso, de una nueva película de superhéroes, está rompiéndola, así que las redes también están divididas, pero a mí me parece una elección interesante. Analícenlo con sus amigos mientras disfrutamos de esta joya electrónica que nos cambia el modo.

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Volvemos a la cabina de Conexión 97. Cuidado en las calles porque el sol está bastante fuerte a esta hora. No olviden usar bloqueador si van caminando a casa y si van en el bus, pónganse cómodos, miren por la ventana y disfruten de esta selección de pop rock que he preparado para ustedes.

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0: Boca. Es importante cuidarse del sol, porque a la larga nos va a traer enfermedades a la piel. Es importante destacar el cuidado que podamos tener tanto con bloqueadores y también ponernos un sombrero y de esa manera poder estar más tranquilos.
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increíble lo rápido que se pasa el tiempo cuando uno la está pasando bien. Ya estamos en los últimos minutos de este miércoles en Puno Estéreo 97.1 FM. Prepárense para cerrar la tarde de estudio trabajo con el broche de oro. Sube el volumen a este último bloque que está de lujo. Se nos acabó el programa, mi linda gente. Misión cumplida por hoy. Yo soy Luz y ha sido genial ser parte de este bonito miércoles aquí en Conexión 97. Quédense con la excelente programación de Puno Estéreo 97.1 FM y nos reencontramos mañana a la 1 de la tarde con más sorpresas. Chao, chao. Cuídense mucho.

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0: Hoy es un día de buenas noticias. Soy Michael Poon y te voy a contar qué famosos nacieron un día como hoy, 14 de octubre. Un día como hoy nació el cantante Usher. Actualmente se encuentra de gira en varias ciudades de Estados Unidos y está tratando de mantener distancia con P. Diddy, quien ha sido arrestado por cargos de tráfico sexual y crimen organizado. Justin Lewis, una de las fundadoras de All Saints. Natalie Mims, vocalista del grupo de música country Dixie Chicks. AG, el baterista de Twisted Sister. Thomas Morgan Robertson, un genio de los teclados y sintetizadores. Por eso le decían Dolby, pero la marca Dolby lo demandó por usar su nombre. Al final arreglaron, siempre y cuando usara la marca acompañada del nombre Thomas. Justin Hayward, guitarrista del grupo The Moody Blues. Holly Hutchinson, bajista de grupos como Whitesnake y Chris Rea. Sir Cliff Richard lleva 5 décadas en la música. Exitoso músico y empresario dueño de hoteles. Marcia Barrett, integrante de Bonnie M. Sir Roger Moore, conocido por su papel de El Santo y luego como James Bond. Don McCafferty, el vocalista del supergrupo Nazareth. Un día como hoy en el 2004, Eric Clapton fue suspendido de conducir en Francia por manejar su auto con exceso de velocidad. Tuvo que pagar una multa de 750 euros. Don't you know you're riding with the king? Un día como hoy, en el año 64, fue el matrimonio de Charlie Watts, el baterista de The Rolling Stones. Undercover of the night. En 1966, Grace Slick hizo su primera presentación con Jefferson Airplane. Un día como hoy, en el 72, Joe Cocker fue arrestado en Australia por posesión de drogas. Y en 1996, Madonna dio a luz a su hija Lourdes María Ciccone León. 14 de octubre es el Día Mundial de la Costurera, del sastre, diseñadora de modas y modista. 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Ya regresamos con más noticias musicales que ocurrieron un día como hoy.
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El amor no significa que sea perfecto ni que nunca tengamos dificultades. A veces, amar también significa aprender a escucharnos, tener paciencia y encontrar la manera de seguir caminando juntos, incluso cuando las cosas se ponen difíciles. Gracias por estar al otro lado de la radio, acompañándonos en Puno Estéreo 97.1 FM. Qué bonito poder compartir contigo este momento de la noche.

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